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2: 19 con 26 minutos.
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2: 20 con 22 minutos.
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2: 20:58.
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2: 21:27.
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2: 21:55.
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2: 22:25.
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2: Dos con dos minutos.
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2: 3:01.

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2: 4:03.
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2: 5:03.

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2: 5:57 minutos.
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2: 6:35.
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Hola, saludos a todos, a todas. Buenos días, bienvenidas y bienvenidos al Pan con Nata. Desde Super 949, es un gusto poder saludarte. Que tengas una muy buena mañana, miércoles. Cúspide de la semana. Bueno, esta semana es corta, ¿eh? Este miércoles tendría ya una pinta más de jueves. Pero bueno, aquí arrancamos con la cabeza despierta, con el corazón arriba. Y esa energía que hace falta para meterse de lleno a un día maravilloso. Súbele a la radio, ponte en modo protagonista. Y dale forma a este miércoles lindo. El sol ya bañándonos. Un lindo sol en la ciudad de Cuenca. Si estás manejando, si estás en casa, trabajando, desayunando, dejándoles a los chicos, un montón de cosas. Aquí estamos contigo. Es un gusto poder saludarte. Buenos días. 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Entradas ya disponibles. Buenos días, donde quiera que estés. Aquí estamos contigo.

Esta es la banda Jazz aquí en Super 949. Son las 6:49. Hoy, 7 de octubre, se celebra el Día Mundial del Algodón. Maravilloso. Prendas de algodón tan agradables. Jornada Mundial por el Trabajo del Docente. A los docentes les mandamos un abrazo. Todo vaya muy bien en su jornada de trabajo. Día Internacional de la Neuralgia Trigeminal. Esto está en el rostro. Ya vamos a hablar de qué es. Día Internacional de Ir Andando al Colegio. Bueno, muy pocos creo yo que son los que dicen, oye, voy a coger mi auto y me voy al colegio. Que vayan en buseta, vayan en bus, es otra historia. Que el papá les vaya a dejar, como muchos de ustedes lo están haciendo ahora mismo, que nos están escuchando con sus hijos. Pero hoy es el Día Internacional de Ir Andando al Colegio, ¿eh? Así que deberían mandarlos andando al colegio. Vaya día medio extraño. Ya vamos a ver de qué se trata y por qué. Y quiero mandarle un abrazo a nuestro buen amigo José Ibáñez, porque hoy es el Día Mundial de los Calvos. A José que nos está escuchando. Querido amigo, feliz día. Que la disfrutes, que la disfrutes. Pero con estos soles a proteger, por favor, ¿eh? Día Mundial de los Calvos, hoy 7 de octubre. Bueno, tú conéctate con nosotros, 0980-923-949. Cuéntanos cómo estás. ¿Cuál es tu ruta el día de hoy? Si ya eres una víctima del tráfico a esta hora, se pone ya heavy, ¿eh? Sobre todo cerca de los establecimientos educativos, el tráfico siempre es más molestoso, pesado.

Bueno, hoy Cristian está de cumpleaños. Le mandamos un abrazo antes de que sean las 7 de la mañana, que entra a clases. Feliz cumpleaños, Cristian, que te la pases muy bien. Cristian Rodríguez va con mamá, va con papá el día de hoy. Ya cumpliendo 13 años, ¿eh? Wow. Enhorabuena, Cristian, que el día de hoy sea espectacular. Gracias por siempre escucharnos. Te mandamos un abrazo re grande desde Super 949, si eres fan de la estación. Y que hoy, bueno, todas las cosas salgan muy bien ahí en el cole, que salgan muy bien en casa, que hayan muchos regalos, ¿eh? Así que un abrazo grande. Feliz cumpleaños, Cristian. A ver, les cuento cuando son las 6 de la mañana con 56 minutos que nuestro termómetro está marcando a esta hora exactamente 11 grados. Sensación térmica de 12 grados. Ayer llovió en la parte sur de la ciudad, en la parte norte ni una sola gota. En la parte sur sí llovió y sé que llovió bastante fuerte también. Es que el clima está súper loco, ¿no? La temperatura irá subiendo progresivamente. Estamos a 3 minutos a las 7 de la mañana, 12 grados. A las 8 ya estaremos en 15 grados. A las 9 en 17 y la sensación térmica va subiendo, va subiendo. Hoy esperamos tener entre 13 y 14 horas una temperatura de 26 grados con sensaciones de 29, inclusive de 30 grados. Ayer, madre mía, el calor que hacía en la ciudad de Cuenca, al mediodía. Y si estabas en el auto a esa hora, uf, mucho calor. La posibilidad más alta de lluvia, según nuestro pronóstico, es de un 52%, esto a las 4 de la tarde. La noche más bien empieza despejada, pero luego se torna nublada con temperaturas muy similares a las de este momento, 12 grados. Pero con pocas posibilidades de lluvia para la noche. Así están las cosas. Al mediodía, a cuidarse, por favor. Protector solar es importantísimo. Buenos días, son las 6 de la mañana, 58 minutos.

Bueno, a Fátima también, la pequeña Fátima que está camino al cole. Hola, Fátima. Que tengas un lindo día. Bueno, ahí va con papá. Le mandamos un abrazo. Que tengas una muy buena mañana. Bruno Mars.

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2: 7:02.
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0: 13 minutos, sé que el tráfico está complicado en algunos sectores de la City. Manejen con precaución, es lo que les pedimos. Según revisamos el mapa, Avenida Huaynacapa con inconvenientes, sobre todo desde la... No sé si decirlo desde la Chola Cuencana. Sí, sí, desde la Chola Cuencana, más o menos. Bueno, desde la Presidente Córdoba, para ser más específico, según el mapa, hasta el Vergel, tiene tráfico lento. Toda la zona de la Avenida 12 de Abril, desde el redondel de... el Hospital Vicente Corral Moscoso, para llegar al Hospital Vicente Corral Moscoso, la Avenida del Paraíso con inconvenientes, la calle del Arupo con problemas, todo esto estamos hablando en el mismo sector, la calle de las Herrerías también va bastante lento, así que paciencia, se utiliza hasta 10 de agosto, bueno, desde... relativamente desde la Roberto Crespo hasta la Virgen de Bronce, te vas a encontrar con inconvenientes, incluso un poco antes. La 27 de febrero, parte de la Don Bosco, Avenida de las Américas, si vienes desde la parte sur, sí, tienes bastante tráfico hasta la Primero de Mayo, si estás yéndote hasta la parte sur, desde la Ordóñez Lazo, toda la parte de la Feria Libre, todo eso, hasta la Primero de Mayo te vas a encontrar con mucho tráfico. Manejen con precaución, la Avenida 24 de Mayo también en el sector de la UDA con problemas como de costumbre. Aquí en el centro de la ciudad, en la calle Carqui, algo de tráfico, no mucho. La que presenta también inconvenientes es la Avenida Hurtado de Mendoza. Con tráfico fluido, pero con mucho vehículo. Con mucho vehículo. Manejen con precaución, por favor. Relajadas, relajados. Bueno, nuestro amigo José Ibáñez nos ha mandado un audio, ¿verdad? Hoy que es el día del calvo. ¿Qué dice José?
1: Mi querido Fernando, queridos amigos, efectivamente hoy es el Día Mundial de la Calvicie. Hoy se celebra el Día Mundial del Panel Solar Caminante. Hoy los que tenemos una placa solar que nos alimenta, estamos de celebración, así que gracias, muchas gracias, te mando un fuerte abrazo, espero que lo disfruten y sí, por favor, tápense las calvas porque con estos soles y con las lluvias se nos estropea la placa solar. Abrazos.
0: Gracias a José, le mandamos un abrazo. Ahí nos está escuchando José Ibáñez. Bueno, vamos con algunas de esas buenas sugerencias. Claro, suenan los Guns N' Roses desde Eurovision 2. Es una maravilla, dice. Es un lujo. Gracias, Mae. A Mae Vargas le mandamos un abrazo.

con nosotros aquí en Super 949. 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Bueno, la noticia que ha dado mucha vuelta a todo el mundo ha sido la despedida de Messi, despedida de la selección argentina. El llanto de Enzo Fernández. Messi dijo, este es el día más triste de mi vida. Tomó el micrófono y brindó un momento impactante para todos sus fans, ¿no? Y muy emotivo. Habló a todos los que estaban en el Estadio Monumental y dijo, es difícil decir algo y hay muchas emociones, se me cruzan muchas cosas. Y lo primero que pienso es en mi viejo, recordando a su padre que falleció el pasado 8 de agosto. No me queda más que agradecer. Como dije en la carta de despedida, fue un orgullo defender esa camiseta. Hasta en los peores momentos la peleé. De exactamente 9 minutos lo que habló, ¿eh? El no venir más me va a costar mucho. Les juro que me gustaría jugar con la selección argentina. Es lo más lindo que te puede pasar. Siento que es el momento. Y admitió sobre su retiro de la albiceleste. Habló del último mundial, habló de sus compañeros, de todo lo que ha logrado, del público que les acompañó en todo momento. En este lugar me tocó vivir uno de los días más felices de mi carrera, que fue el primer partido después del mundial. Fue el día más feliz de mi carrera. Ese día fue algo espectacular. Muchas gracias. Mientras el ahora ex capitán seguía con su relato, el más emocionado fue Enzo Fernández, que también se volvió viral, ¿no? Quien lloraba desconsoladamente. El volante no ocultó sus sentimientos durante todo el discurso, ya que en el final también se lo vio con lágrimas. Así están las cosas. Creo que Lionel Messi se retira de la mejor forma, de la mejor forma. Buen momento, habiéndolo ganado todo, sin tener un
una caída. Gracias, aquí está. Hasta aquí estuvimos. Y lo hace como los grandes. No le debe absolutamente nada a nadie, eso también dejó claro. Y creo que nuestra generación, a mi parecer, bueno, cada quien. Yo que no le hago mucho a esta onda del fútbol, pero creo que Messi ha sido el mejor jugador de el mundo, creería yo. Nunca vi jugar a Pelé, poco recuerdo lo de Maradona, pero creo que lo superó. Y otros jugadores que creería yo, como el brasileño Ronaldinho, un ejemplo que un lujo también mirarlo. Bueno, ya los que saben de fútbol son los que hablan con más ciencia, con más experiencia, más sapiencia de quién es el mejor o no, pero creo que ese ha sido un fenómeno mundial. Así que enhorabuena, se retira en buen momento.

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Bueno, lo que sonaba Sandy Gilf con nosotros aquí en Super 949. Temazo, la verdad, muy bueno. 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Bueno, un día como hoy en el año de 1951, en Seymour, en Indiana, uno de los grandes de la música nacía. Sí, estamos hablando de John Mellencamp, anteriormente conocido como John Cougar. John Cougar Mellencamp nació en Indiana, Estados Unidos, cantautor, pero no solamente eso, es pintor, es actor, director de cine, pero más conocido, creo yo, dentro del mundo de la música por ese estilo bastante popular, pegadizo, de un rock muy interesante, con bastante instrumentación también, ¿eh? En los 80 es cuando saltó a la fama. Bueno, ha tenido muchos éxitos, muchas canciones que han llegado a lo más alto. Y en simultáneo también ha estado como número uno dentro de los top tens más importantes en varias partes del mundo. ¡Feliz cumpleaños a John Cougar! Bueno, ahora es John Mellencamp. Tengo eso en la mente de que siempre lo llamaré John Cougar, pero bueno. This time, este es uno de esos buenos temas. John Cougar Mellencamp, aquí en Super 9. Buenos días. 7:53.

0: Bueno, feliz cumpleaños a Chuck Mellencamp, feliz cumpleaños a todos los que el día de hoy decidieron nacer en este hermoso planeta Tierra. 7:57 a.m. Vamos a hacer una pausa y al volver estaremos hablando con nuestra abogada Jessica Sarmiento y vamos a tener un tema muy interesante: violencia masculina. ¿Sería violencia masculina? Violencia hacia el género masculino, por así llamarlo, ¿ok? ¿Será que nosotros también sufrimos mucha violencia o no? ¿Qué clase de violencia se hace hacia nosotros los varones? Eso lo hablamos con Jessica Sarmiento al volver de la pausa. Quédate con nosotros aquí en el Pan con Nata.
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24: Aquí estamos de regreso. Son las 8 de la mañana con 8 minutos. Buenos días. Gracias por ser parte de este programa. Gracias por estar al otro lado. Vamos a empezar nuestras entrevistas de este día miércoles. Y está con nosotros, aquí en el estudio de Super 949, nuestra abogada. Jessica Sarmiento llega antes de sus merecidas vacaciones de feriado. Está con nosotros para hablarnos de un tema que poco se habla, la verdad. Muy poco se habla. ¿Hay violencia hacia nosotros los hombres? Sobre eso vamos a hablar esta mañana y les hago a la final esta pregunta. ¿Han sufrido o conocen de alguien que ha sufrido violencia de género, pero hacia nosotros?

0: Les mandamos un abrazo a la gente que está siguiéndonos a través de TikTok, en la cuenta de Fernando Pesantes, muchas gracias. Vamos a hablar sobre este tema que me parece muy interesante, ¿no? Que muchas veces ni siquiera se habla. Son de los temas que quedan fuera de la mesa. Lo hablábamos con Jessica hace un ratito atrás. Porque normalmente cuando hablamos de violencia, siempre pensamos que son los hombres ejerciendo violencia contra las mujeres. Que indudablemente es una realidad que debe seguir siendo controlada. Pero también hay el otro lado de la moneda. También hay mujeres que generan violencia hacia los hombres. Buenos días a nuestra abogada Jessica. ¿Qué tal? Qué gusto verte. Qué gusto tenerte aquí con nosotros. ¿Cómo estás, Jessica?
1: Hola, hola, queridos amigos. Solitos con todos y bendiciones.
0: Esa me encanta.
1: Un gusto compartir contigo nuevamente, mi estimado Fernando.
0: Gracias, gracias por estar aquí. ¿Cómo va la vida, Jessica? ¿Todo bien?
1: Muy bien. Todo qué en bueno. Paz y en tranquilidad.
0: Qué bueno, de eso se trata justamente, de vivir tranquilos, de vivir en paz, ¿no? En una época tan movida.
1: Así es, una convivencia sana entre hombres y mujeres, que es el tema que vamos a tratar el día de hoy.
0: Exactamente, esa convivencia sana es la que todos buscamos, pero atrás de las vidas perfectas que tenemos todos en internet, hay cosas que parecen que no están tan cómodas. Y una de las cosas interesantes es que Jessica, como abogada, ha defendido muchos temas de estos.
1: Así es.
0: Y cuando hablamos con Jessica decíamos, oye, un tema heavy es este, y que pocos lo hablan, y que claro, muchos lo callan.
1: Así es.
0: La violencia hacia nosotros, pobrecitos, somos víctimas de violencia, más de lo que creemos.
1: Sí, Fernando, mira, ese es un tema que nadie quiere hablar.
0: Ya.
1: Estamos en una sociedad en la que los hombres lastimosamente no alzan la voz. Recuerda que hay tres tipos de violencia, la física, la psicológica, y la que ejercen sobre los hijos. Es decir, usan a los hijos dentro de los divorcios para poder aquí ejercer alguna situación psicológica y conseguir algo de ventaja, ya sea económica o alguna situación de por medio. Pero es un tema que nadie habla. Mira, como abogada en mi profesión, he tenido un montón de casos de pedidas de boleto de auxilio para hombres más que para mujeres.
0: Ah, caramba. O sea, Así esto es más de lo que pensamos.
1: Mucho más de lo que te imaginas. Mira, ahora recién, antes de llegar al programa, estaba invitando a todo mi público por medio de TikTok que se unan al programa y escuchen.
0: Chévere. Les mandamos un abrazo a toda la gente.
1: Y el momento que terminé, el taxista me dijo, oiga, estaba hablando de mi caso. Yo vivo esa violencia. Solo en el taxi que venía, me dijo, yo estoy viviendo violencia psicológica dentro del hogar. Ya sea económica, porque mira que no solo física o psicológica puede ejercerse aquí la violencia. Okay. También económica.
0: Ok, a ver, hablaste de algunos tipos de violencia, pero ¿cuál crees que es la más conocida hacia los hombres?
1: La psicológica. Y la también psicológica. La que se usa por medio de los hijos para obtener algún beneficio.
0: O sea, ese es un chantaje, ¿no?
1: Es un chantaje completo que siempre ha sido conocido, ha sido muy consuetudinario. Que después de un divorcio, bueno, si no haces esto, no le vas a ver a nuestros hijos. Si no me das tanta X cantidad de dinero, no te voy a dejar ver a mis hijos.
0: Ok.
1: Entonces, mira, los hombres sufren en silencio, no cuentan su malestar psicológico, pero mira, en el hogar o en cualquier circunstancia, si es que no sacas para esto económicamente, yo te voy a dejar, o pierden el trabajo, inmediatamente les abandonan a los esposos, y eso es algo terrible,
0: O sea,
1: he visto últimamente.
0: O sea, terrible, pero yo creo que bueno, ¿no? O sea, porque sabes con qué clase de persona estás ahí al lado. Lo feo es que te empiecen a manejar lo que tú dices, o sea, a los hijos, oye, ¿sabes qué? Tanto para que lo veas, o sea, y juegan con la emocionalidad.
1: Mira, yo recién estuve en presencia de un caso que no actué como abogada defensora, sino como abogada sentimental.
0: Abogada sentimental, eso me gusta ese término. Señoras y señores, la abogada sentimental, vamos a hacerle aquí.
1: Como abogada sentimental.
0: Jessica Sarmiento.
1: Pero me fui acompañándole a una persona muy cercana a mí, a que resuelva una situación con su ex esposa. Le había citado en una cafetería para decir, tratemos temas importantes de los bienes y otras firmas que necesitaba, pero me voy acompañada de mi abogada. Digo, yo te puedo acompañar, pero en el aspecto emocional, porque no puedo involucrarlo uno con lo otro, y vamos a escucharles. Nos fuimos a la cafetería.
0: Okay. O sea, tú como ahí, de ladito nada más.
1: De ladito nada más.
0: Solo yendo.
1: Pero creo que la abogada de la otra parte no sabía que yo era abogado o no sabe de leyes, o hizo caso omiso.
0: Okay.
1: Y comenzó a chantajearle, si es que tú no firmas esto, yo te voy a denunciar por violencia vicaria. Y no solo eso, te voy a exponer en redes sociales.
0: Ok, perdón la ignorancia, ¿qué es violencia vicaria?
1: La violencia vicaria está mal usado aquí en el Ecuador. Las abogadas realmente no tienen conocimiento y piensan que con ello ya pueden ir a la fiscalía y denunciar. La violencia vicaria es un término que se usa en la criminología y en la psicología para poder establecer un delito que se consuma o se quiere consumar dentro de un núcleo familiar, que es del hombre hacia la mujer usando a los hijos. Esa es la violencia vicaria. De aquí las señoras que defienden a las mujeres a carta cabal dicen, no, si es que tú no haces esto, te voy a denunciar violencia vicaria en la fiscalía y te voy a meter preso y te voy a exponer en redes sociales, que tú sabes que
0: no se
1: hace un boom.
0: Ah, claro, claro. No se puede, pero se hace un boom.
1: Exacto,
0: sí,
1: se hace un boom,
0: explota, claro,
1: y le acaban psicológicamente al hombre. Entonces, lo que no saben aquí es que la violencia vicaria no tiene aquí una situación legal o está dentro de nuestra normativa, dentro del COIP. No se establece algún delito o sanción para ello. Es un término que se usa. Entonces, aquí se aprovechan de ello, que te voy a denunciar por eso. Ya los hombres tienen miedo, se sienten presionados y acceden a la voluntad. O mala voluntad. Si yo estaba así viéndole a la abogada y le digo, Dios mío, no sabe de leyes o no sabe que soy abogada, le dije, bueno, tú lo que estás haciendo es extorsión. Le estás extorsionando a la persona que está a mi lado con una cosa y otra cosa para que él acceda a sus situaciones, y eso no está bien. Si yo me tuve que salir de la mesa porque no quería apasionarme con el tema, porque me estaba defendiendo.
0: A punto
1: abogada,
0: de saltar ahí, Jessica, sí.
1: Voy a acabar. Usa mal el término. Ahora mira, tú cuando te vas a reuniones y sales a tomar con tus amigos de pronto en un compromiso, escuchas a uno que dice, no, yo me voy porque si no, cuando llego a la casa, mi mujer me pega. O sea, en términos chistosos o en bromas. Pero quién sabe que de chiste en chiste sea verdad. Okay,
0: de broma en broma, la verdad se asoma.
1: Exacto, es así. O mira, ese mal llamado de que ahora yo como mujer quiero que el hombre resuelva.
0: Okay.
1: ¿Qué término más absurdo que existe? Porque se supone que las mujeres han peleado siempre para la igualdad de derechos y estar a la par con los hombres. Porque tienen que resolver, si podemos resolver y si podemos apoyarle al hombre, qué mejor, porque somos al final del día el hombre y mujer, dos personas.
0: A ver, tú eres muy clara y muy directa en decir las cosas, y eso me parece bien.
1: Así es.
0: ¿Tú crees que en la sociedad que vivimos aquí en Cuenca, vamos a aterrizarlo a Cuenca, Ecuador, hay mucho de esto, de que, oye, ¿sabes qué? Yo quiero que tú me arregles la vida. Sí. Estoy contigo para que me arregles la vida, nada más que para otra cosa. O sea,
1: muchísimo.
0: Si quieres estar conmigo, te cuesta tanto. En otras palabras, ¿no?
1: Así es. Mira, aquí hay dos situaciones que hay que dividir. La primera es que en tiempos antiguos, obviamente, el hombre se le veía como el proveedor, y hacerle sentir así también le daba una especie de poder y protección a la mujer, que está bien, está bien. Pero, por otro lado, o sea, esto de estarles presionando de que si no sacas lo económico, ya raya de lo fatal. Mira, lo que venía hablando con el señor del taxi, que me decía que está atravesando una crisis y que por ello la mujer le está dejando, crisis económica. En un matrimonio, con las dos manos se lava la cara. Si es que de pronto el marido cae en desgracia, pues está la mujer para levantar el hogar hasta que se pueda recuperar. Pero aquí, aquí en Cuenca yo he visto casos, porque tengo más amigos varones que mujeres, y no sé por qué, que me cuentan todo, que cuando caen en desgracia en el matrimonio, la mujer no les deja, les abandona, o se buscan otro que les resuelva. Eso ya no es amor, eso ya es conveniencia.
0: Claro, interés saber, completo.
1: Hay que saber establecer la fina línea del respeto entre lo que uno permite y no permite.
0: Pero ahí no tenemos la culpa nosotros, un ejemplo.
1: Sí, pero ustedes a veces...
0: De solucionar. O sea, claro, también está bien, ¿no? Es verdad. ¿Por qué crees que nos callamos los varones, doctora?
1: Porque estamos en una sociedad en la que no está permitido que los hombres hablen, porque han estado acostumbrados a que si es que a la mujer le pasa algo, ¡boom!, se hace mediático, y que es a la que tiene que proteger, y las leyes lastimosamente están más apegadas a la mujer. Entonces los hombres sí tienen miedo de que de pronto le digan a otro, oye, mira, ya se burlen, se rían, ya te están maltratando. Entonces, que eso comúnmente pasa. Yo he tenido que acompañar a muchos clientes, vamos a la fiscalía para que pueda denunciar maltrato psicológico, esto no puede seguir pasando. Un cliente de Guayaquil me contacta y me dice, Jessy, necesito acabar mi matrimonio ya, le voy a mandar videos. Y ahora, como la tecnología está avanzada, también era videos con audios dentro del hogar que él tenía. Y eran unos videos terribles. Él estaba incapacitado, estaba en silla de ruedas, tuvo un accidente, la señora se aprovechó de ello, le insultaba en los videos, le agredía de manera física y me dijo, sáqueme una boleta de auxilio, de tal manera que también le pueda sacar a ella de mi hogar, porque esta casa es mi patrimonio y no fue creado dentro del matrimonio, y lo que quiero es terminar ese matrimonio, pero antes de ello, como se demora, necesito sacarle a ella del hogar.
0: ¿Hay mucha violencia física?
1: Sí.
0: ¿Más de la que pensamos?
1: Sí, porque una mujer coge pec, le da un chislazo y de chiste en chiste piensan que está bien, pero eso es violencia.
0: Claro, claro, claro.
1: Indudable. Por donde lo veas.
0: Claro.
1: Es violencia.
0: Por supuesto que sí. Oye, ¿crees que nosotros nos callamos los hombres por miedo a que no nos crean?
1: No tanto es eso.
0: Ante la justicia.
1: No tanto.
0: Porque
1: es eso.
0: Si es que me pegan, ¿ok? Y voy y digo, a ver, me están pegando. Y la otra persona dice, pues que a mí también me dieron. Y así no sea cierto.
1: Será.
0: Es como que, usted le ha pegado a la señora, a la chica, a la dama, a su esposa. Las cosas se friegan.
1: Se da muchos casos de que cuando el hombre va y denuncia en la fiscalía este tipo de situaciones para sacar una boleta de auxilio, la mujer se entera porque ya le notifican e inmediatamente ya va a hacer lo mismo.
0: Claro.
1: Va a ser lo mismo, para no quedarse atrás socialmente y también para llegar a una situación legal. Pero créeme, mi Fer, en estos últimos tiempos he visto maltrato psicológico, emocional, físico e infidelidades más de las mujeres que de los varones.
0: Ya.
1: En una escala. He visto matrimonios cercanos en la que la mujer, después de haber sido infiel, después tiene la osadía de humillarle. De decirle, es que por él, lo que pasa es que no eras bueno en esto, lo que pasa es que no eras bueno en otro, eres un bueno para nada. O sea, ahí va, después de la infidelidad, la agresión psicológica.
0: Okay.
1: O sea que sí, ustedes no saben, pero inconscientemente no se dan cuenta que sí están siendo agredidos de todas las maneras posibles.
0: Jessy, ¿qué señales nos pueden empezar a hacer pensar a nosotros que estamos viviendo una relación fuera de lo normal, donde ya puede haber violencia?
1: Cuando la mujer empieza a triangular la relación y te empieza a comparar con otros, para que supuestamente tú seas mejor o accedas a hacer cosas mejores de las que la otra persona hacía. Ahí hay una bandera roja altísima.
0: Okay.
1: O cuando comienza a pedirte cuestiones económicas, o cuando comienza
0: ya
1: de manera psicológica
0: de lo normal, ¿no?,
1: a hacerte sentir mal y tú sabes que estás sufriendo en alguna situación, tienes que salirte de inmediato porque no está bien, no es sano.
0: Claro. O sea, a ver, aquí con el doctor Pablo Ledesma hablamos casi 2 años de parejas, de relaciones de parejas, e indudablemente sabemos que esos chistecitos entre parejas que empieza el uno a pincharle al otro, no sabes hacer esto, ya son peligrosos, ya
1: súper
0: son
1: peligrosos.
0: Entonces tú dices, cuando empiezas a triangular, cuando te dicen, es que Julano es esto y tú no, o sea, eso ya es.
1: Ya es violencia. Ya es violencia psicológica.
0: Ya.
1: Porque en tu mente empiezas a compararte,
0: claro,
1: empiezas a querer ser mejor. Okay. Y ahí ya va un sufrimiento interno.
0: Claro, o sea, ya es violencia psicológica, pero no, a mí no me cabe que alguien dice, a ver, doctora, perdone, yo siento que mi esposa o mi novia me está haciendo violencia psicológica porque me está comparando. No creo que alguien ya se queje de eso, ¿no?
1: No, pero por ahí empieza.
0: Exactamente.
1: Ahí,
0: o sea, ya te empieza a pinchar, exacto, a pinchar con cositas como esas.
1: A manipular.
0: Ok, la total manipulación, que es una cosa interesante. Si es que quieres esto, inclusive en los temas de sexualidad, ¿no?
1: Así es.
0: O sea, si es que quieres algo, vamos por algo.
1: Mira, Fer, yo te voy a decir algo sin pelos en la lengua.
0: Dale.
1: Las mujeres tenemos mucha ventaja sobre los hombres.
0: ¿Ya?
1: Si tú te vas a un bar, estás en la barra como mujer, y te encuentras al frente 5 hombres, tú puedes elegir como mujer con cuál hombre quiere salir.
0: Okay.
1: Pero si tú eres hombre y estás en una barra y te encuentras a 5 mujeres, tú no puedes elegir. Lastimosamente es así.
0: Okay.
1: Si tú dices, quiero irme contigo, la mujer dice, no. O sea, ¿qué te pasa?
0: Yeah.
1: Esa es la ventaja que tenemos. Y aparte de la sensualidad que las mujeres podemos irradiar y la manera cariñosa que podemos ser con los hombres, y que los hombres siempre están carentes a veces de afecto, o eso es lo que siempre buscan.
0: Yeah.
1: Ahí, desde ahí puede empezar la manipulación.
0: Okay.
1: Esa es la ventaja que tenemos como mujeres, y por lo que también los hombres tienen que estar pilas.
0: Claro, claro, claro. O sea, no puedes caer en cualquier lado.
1: Así es.
0: Y ese es un gran problema. A ver, aquí me están haciendo una pregunta. Si es que quieren hacer preguntas, 0980-923-949. Por favor, les ruego en esta ocasión que no sean mensajes de audio, porque no los puedo leer, no los puedo escuchar, pero si es que me escriben, lo puedo leer tranquilamente. Aquí me están preguntando sobre abogadas, inclusive sobre juezas, etcétera, etcétera. Si quieres lo respondes o no. Pero que van más a la defensa de las mujeres que de los hombres. ¿Eso es verdad o no?
1: Sí. La balanza siempre está más inclinada hacia la mujer, siempre desde años anteriores hasta el día de hoy.
0: Ya.
1: Lastimosamente, hay juezas que no son imparciales, que no ven la situación de fondo o el lado emocional o la realidad que está pasando, sino se hacen más a la mujer.
0: Okay.
1: Ah, no, porque soy mujer y yo he vivido, entonces tengo que hacerme igual ahí, y no saben la verdad. Pero ventajosamente, cuando un hombre quiere hacer una denuncia en fiscalía, por decirte, hay este peritaje psicológico que les hacen para ver si es que efectivamente están sufriendo un daño emocional psicológico. Pero es verdad, la balanza está más inclinada en el aspecto legal hacia las mujeres que hacia los hombres, es indudable. Y ese es un punto el que tú acabas de tratar, que por eso es lo que no denuncia. Tienen miedo a no ser creídos,
0: claro.
1: Aparte de ser burlados.
0: Claro, usted, es que si es que la otra persona dice, a ver, yo recibí un golpe, y la otra dice, yo también recibí un golpe, se van a ir hacia ella.
1: Así es.
0: Ok. ¿Qué haces si es que no te creen? ¿Qué debería hacer una persona que está sufriendo violencia por parte de su pareja? Que creo que es lo más común, ¿no?
1: Primero, yo recomiendo que sigan aquí un tratamiento psicológico, primero, antes que nada, para que no sigan cayendo en triangulaciones o en relaciones tóxicas de las cuales no puedan salir, para que a través de este tratamiento psicológico que se pueda dar, con lucidez, tomar decisiones legales.
0: Ya.
1: Y seguir el debido proceso. En fiscalía, como te decía, hacen peritajes psicológicos para ver si es que efectivamente has sufrido un daño.
0: Okay.
1: Y con la boleta de auxilio, si es que tú ya quieres alejar a esa persona, yo creo que desde ahí es un paso importante que tú das como hombre para ya alejar a esa persona.
0: Uh-huh. Jessy, tú manejas mucho la psicología también, ¿no?
1: Sí,
0: al igual que una mujer dice, ah, no, es que ya me acostumbré a esta relación que no es sana, que es muy tóxica, y no me voy por miedo a qué es lo que vaya a pasar y tanta cosa. ¿Crees que nosotros los varones también decimos, oye, ¿sabes
1: totalmente
0: qué? Ya me acostumbré a esta relación, chuta, no nos llevamos bien, peleamos, pero oye, ya me quedo aquí por mis hijos, o sea.
1: Es el tema más sonado, por mis hijos, y lo que no saben es que cuando está en una relación tóxica dentro de un matrimonio, por mis hijos es peor para nuestros propios hijos.
0: Ya.
1: Estamos haciendo una situación mucho más pesada. Yo te voy a hacer aquí un poco infidente de mi vida privada.
0: Okay.
1: Yo tengo 3 hijos, de los cuales los 3 tienen sus papás, y yo tengo muy buena relación con los 3.
0: Yeah.
1: Me llevo perfecto con los 3.
0: Okay.
1: ¿Por qué? Porque pienso que debe haber una armonía entre pareja por los hijos mismo, pero no es necesario que por los hijos nos quedemos dentro de un matrimonio que no hay futuro, que no hay progreso, que solo va a haber infelices, y vamos a ser infelices tanto el uno, el otro y los hijos.
0: Yeah.
1: Entonces, si hay ese pretexto que por los hijos, que ya se acostumbran al núcleo, se acostumbran a situaciones sexuales, etcétera, pero
0: claro.
1: Bueno, yo te digo, no es lo correcto.
0: Okay. Buenos días, Fer, buenos días a la doctora. En Ecuador preocupa la indefensión del hombre frente a la denuncia falsa de violencia presentadas ante una junta cantonal o un juzgado. Una acusación puede generar inmediatamente medidas de protección y afectar gravemente su imagen, familia, reputación, aún sin existir sentencia. Si después de la denuncia no se demuestra o fue deliberadamente falsa, queda una pregunta. ¿Quién repara el daño moral causado a un hombre y qué mecanismos efectivos tiene para defender su honra?
1: Mira, recién se juntó un grupo bastante grande de hombres en la asamblea, creo que es hace unos 6 meses, para pedir que se establezca una normativa precisamente para lo que está hablando el señor.
0: Okay.
1: Y esto va más ligado al engaño que ejerce la mujer para decir, sabes que sí es tu hijo, y al final no lo es, y tiene que estar con la pensión alimenticia, todo ese, esa reparación que se puede hacer de manera psicológica, y también resarcir esa situación de los hijos. Es muy común que al final del día te digan, no es tu hijo, y sigue pagando la pensión alimenticia.
0: O sea, súper
1: heavy. La paternidad.
0: Claro, claro, claro, claro.
1: Tengo un montón de casos que después que se acaba el matrimonio, la relación, que el marido, por obvias razones dentro de estar en el núcleo, al hijo le pone el apellido. Después de unos años peleando, le dice, ¿sabes qué? Lastimosamente tienes que pagar la pensión de por vida, pero no es tu hijo. Imagínate el daño psicológico y económico que le hacen al hombre.
0: Claro.
1: ¿Y quién arregla ese daño?
0: Claro, es un palo brutal.
1: Y están peleando un grupo de personas en la asamblea para que pueda haber una modificación en esta situación, porque si es que tú reconoces a un hijo dentro del matrimonio, no puedes hacer nada. Perdón, fuera del matrimonio. Ya. No puedes hacer nada, porque ya reconociste a conciencia que es tu hijo.
0: Si me caso con alguien que ya tiene un hijo y dice, ah, okay, yo te quiero mucho, exacto, te voy a reconocer, te doy mi apellido, etcétera, etcétera.
1: Pero si sea tu hijo también.
0: Ya.
1: Okay. Entre comillas.
0: Sí, claro, o sea, al final no sabes qué pasó.
1: Exacto, pero okay, si es que eso pasa dentro del matrimonio, ya, si tú reconoces a un hijo dentro del matrimonio, porque es lo obvio, ahí sí tú puedes demandar.
0: Okay.
1: Porque dentro del matrimonio es un engaño. Te
0: claro,
1: engañaron.
0: Indudablemente.
1: Hay o sea, esa desventaja y esa situación.
0: Examen de ADN, supongo que ya puedes determinar muchas de las cosas, ¿no?
1: Así es.
0: Pero si aceptaste otro, o sea, te pueden chantar tranquilamente. Termina la relación matrimonial y no termina esa relación de paternidad.
1: Exacto, no termina jamás. Y eso es lo que yo te comentaba con las parejas que yo tuve, que son padres de mis hijos, que tuve una relación muy bonita con todos, muy contenta con todos, no puedo decir nada malo, y tuve mis tres hermosos hijos. Tengo una linda relación con cada uno de ellos, porque la relación de padres jamás se va a terminar. ¿Y por qué quedar mal? Si una relación no funciona, simplemente hay que hablarlo de manera madura. Mira, me gusta otra persona, no quiero continuar, antes que incurrir al engaño. Y al final quedar bien.
0: Ok, esa madurez no las tienen todos.
1: Exacto.
0: Eso está clarísimo. Hay una serie llamada Bebé Reno, no la he visto. Dice, primero, él denuncia y no le creen. Segundo, el hombre siempre se calla por vergüenza. Sí, ¿no? Nos claro, cuesta decir las cosas.
1: Así es.
0: Alguien, a ver, déjenme ver, buen día, una consulta. Si la mujer busca o provoca que el hombre le agreda para denunciarle de agresión física, ¿qué se debería hacer en ese caso?
1: Primero, no caer en provocaciones. Te cuento que a una colega mía le llegó un cliente así. Ella le había citado al ex marido para verse en un lugar público, público con cámaras, con todo. Y ahí le empezó a insultar, le comenzó a pinchar, porque nosotros sabemos cuál es el punto débil del hombre para estar taca, taca y hacer que explote, porque los hombres no explotan solitos porque quieren, sino porque dentro de una relación también estamos hostigando. Y te digo estamos porque en algún momento también lo hice.
0: Hostigamos
1: hasta que revienta, y ella había empezado a agredirle a él de manera física y él había respondido. Se comenzó a responder, aparte de eso ella se fue a infringir más golpes, se fue a la fiscalía, que sí que me pegó, todo era una trampa que ella le hizo para hacerle caer a él. Ahora, te cuento que estuvo en desventaja porque el momento que se fue a fiscalía, le cogieron preso, no tuvo opción de defenderse, le sentenciaron, lastimosamente, le sentenciaron.
0: No te puedo creer.
1: Rato hay que desconfiar de todos y de todo y hasta de nuestra propia sombra.
0: Bueno, oye, esto de la manipulación, ¿qué hacer cuando me manipulan? Me están preguntando aquí sobre no puedo ver a mis hijos si es que no cumplo con la pensión alimenticia, que es altísima y que se fijó sin el debido proceso correcto.
1: Ahí debe de conseguirse una buena defensa para que puedan analizar sus ingresos y solicitar ahí la rebaja de la pensión alimenticia de acuerdo a la situación económica que él tenga y a las cargas que pueda también haber tenido ahora, un nuevo matrimonio, más hijos, y ahí mismo solicitar a la jueza que se respete el término de las visitas.
0: Okay.
1: Eso tiene que hacer, tiene que defenderse.
0: Okay. Porque la visita tiene algo que ver con la pensión alimenticia, no precisamente.
1: No. Él tiene el derecho para tener las visitas.
0: Okay.
1: Caso contrario, él tiene que poner un escrito ante el juez diciendo que no se está llevando a cabo las mismas para que la jueza le solicite nuevamente a la persona que le dé paso. O si no, es desacato, si es que no hace caso.
0: Yo recuerdo un caso de alguien que conozco que se iba con sus hijos, los pasaba el fin de semana, pero si llegaba 5 minutos tarde, tenía unos líos brutales, brutales. O sea, ahí también estamos hablando de una violencia.
1: Eso es manipulación y violencia psicológica.
0: ¿Cuánto sufren los hijos en este caso?
1: Ahora, yo te digo una cosa también, sin pelos de la lengua aquí.
0: Sí.
1: Las mujeres dentro de un matrimonio o dentro de un divorcio, cuando tienen los hijos ya establecidos, exigen al hombre que la pensión alimenticia sea puntual y que comiencen a exigir más y comiencen a manipular. Pero he visto muchos casos que dentro del hogar de la madre todo está desorganizado. Los hijos no están cuidados, los hijos están abandonados, las van establecidos. Exigen al hombre que la pensión alimenticia sea puntual y que comiencen a exigir más y comienzan a manipular. Pero he visto muchos casos que dentro del hogar...

0: concientización por
1: Pero
0: parte
1: ¿qué hace
0: de la
1: un
0: mujer?
1: Hombre que dice, oye, sabes qué, a ver, me saco la madre para darles a mis hijos todo lo que ellos necesitan, les doy su dinero y no están bien? O sea, ella está de fiesta, ella está disfrutando, pero ellos no tienen. Y claro, tú sabes que vienen otras cosas atrás de ellos, ¿no? Que los pequeños empiezan a decir, papá, es que necesito para esto, papá, para el otro, papá, oye, pero te doy para eso, ¿no? Te doy justamente para que vivas todo eso.
0: Mira lo que yo hago.
1: ¿Qué hace ahí el hombre?
0: En mi caso, los padres de mis hijos no han sido demandados por pensiones alimenticias. Ya. Porque yo creo que eso es instintivo, te deben hacer como padre, dar lo que se merece a tus hijos.
1: Completamente de acuerdo, sí.
0: Y por y otro lado, comprender también la situación económica que en ese momento pueda estar pasando el padre y la situación económica que pueda estar pasando yo.
1: Okay.
0: Entonces, los padres de mis hijos son muy responsables. Ellos van al colegio, pagan sus cosas, van, compran sus uniformes, nunca me dan a mí un centavo, y está mejor, porque se hacen responsables en su totalidad. Pero cuando ven en otros casos descuido como los que te acabo de hablar, sí, yo pienso que sí se merecen una denuncia en la Junta Cantonal.
1: Okay, o sea, pueden denunciar.
0: Sí, llamar a Trabajo Social para que vea cómo, en qué estado están viviendo los claro. hijos, si es que es óptimo el lugar en donde están, que se haga un análisis psicológico también, porque no puede ser posible que claro. el valor es alto.
1: Pero
0: que pagan
1: tú lanzas a la Junta Cantonal a tu ex esposa hablando sobre tus hijos, te friega, ¿no?
0: Claro, y eso de chiste sí. en chiste, eso del impuesto al banano es bastante caro.
1: Claro.
0: O sea, tener hijos para un hombre es carísimo, no para la mujer, porque la mujer es la beneficiaria de lo que va a recibir okay. de manera económica.
1: O sea,
0: económica.
1: Estamos hablando de que la balanza está completamente desigual. Eso está
0: total,
1: clarísimo.
0: Total.
1: Bueno, sí, es excelente tema. Al fin tratan un tema y lo sacan a la luz. El victimismo que siempre mantiene la mujer en el mismo hogar, la alineación parental que pone en contra del padre a los hijos, ese victimismo que se ha utilizado para hablar mal del esposo y poner en contra a la misma familia, al fin se habla. Sí, o sea, lo estamos hablando con Jesse, pero también a la final estamos admitiendo de que no están las cosas iguales, o sea, no es cuestión de cómo se hacen campañas a favor de las damas, que está bien, ojo, que está bien, no estoy diciendo que esté mal, que decimos, habla, levanta la voz, ¿ok?
0: Así
1: pero
0: es.
1: Sí le van a escuchar, pero cuando un hombre levanta la voz, ya hay más duda, ya hay
0: total.
1: Mucha más duda, exactamente. Buen día, Fer, pienso que también es cultural, nos han enseñado que el hombre no llora, el hombre es el proveedor,
0: exacto.
1: el hombre es el fuerte, y no es tan así, dice, también ustedes necesitan apoyo, ternura, atención, en fin, muy buen tema.
0: Porque hay una situación dentro de un matrimonio, sí. la mujer exige que el hombre vaya, sea proveedor y que está muy bien,
1: ya.
0: que traiga el alimento a casa, pero en la mayoría de hogares, mi Fer, las mujeres no son tan buenas con los hombres, es decir, no les tienen la comida preparada o sus gustitos, o de pronto una noche de pasión, una noche romántica, tampoco son creativas, exigen que sean proveedores o que sea que resuelvan, pero y es un dar y dar también.
1: Ok, ¿y esto por qué crees que es una situación de qué? ¿Una situación cultural, tal vez?
0: Aparte de cultural, claro, como te decía al principio del programa, desde años atrás nos han enseñado de que el hombre tiene que ser proveedor, de que el hombre es el que protege el hogar, el que trae el alimento, y que la mujer tiene que estar en la casa. Todos esos paradigmas se han ido ya por fin rompiendo, pero al momento en que la mujer está peleando por la igualdad de derechos, se supone que esto de que resuelva, nosotros también podemos resolver. Eso es lo que queríamos demostrar, que podemos resolver. ¿Por qué queremos un hombre que resuelva? Es una fea frase que yo escucho y digo, Dios, pero ¿por qué están utilizando esa frase en la actualidad?
1: Claro. A ver, venimos de una cultura completamente machista, eso está clarísimo. A ver, muchas mujeres que hubiesen querido resolver en algún momento, las pusieron en la cocina, ¿no? Y
0: exacto.
1: también eso es verdad, o sea, a ver, no, déjame, tú no trabajas para nada, yo soy el hombre aquí, y eso ha dañado también la distorsión.
0: Así
1: eso
0: es.
1: También es una realidad. O sea, yo sí creo que si el hombre es el que provee, debe nacer de él proveer.
0: Exacto.
1: Y el agradecimiento debe ser de su pareja.
0: Así
1: ¿okay?
0: es.
1: O sea, oye, ¿sabes qué? Tú provees, pero yo voy a acompañar eso y te voy a acompañar empujándote. Atrás de un gran hombre siempre hay una muy buena
0: así
1: mujer.
0: Es.
1: Yo voy a empujar, voy a trabajar, vamos a crecer como pareja. No necesariamente solo en la comida, yo te voy a tener la comida, pero sí detalles como para cuidar a tu pareja, sabiendo

0: momento que hace algo. Y al revés, si es que tu esposa está haciendo algo, oye, los varones también podemos hacerlo, ¿no? Cualquier cosa, tenerte listo, cualquier cosa. Pero sí, ahí hay cosas que están muy heavy.
1: Los hombres quieren también sentirse amados.
0: Claro.
1: También
0: claro.
1: Quieren sentir que son deseados, que merecen un detalle. Y eso no hay entre
0: claro, mujeres. O sea, nosotros nunca nadie nos regala flores.
1: Exacto. ¿No? Imagínate que tú llegues a la casa y tu esposa te espere con baby doll y con una cena romántica.
0: Claro,
1: ¿no crees que es bonito para el hombre también?
0: Claro, claro. Que digan, oye, ¿sabes qué? Te traje unas flores, ¿no?
1: Es un dar y dar.
0: Sí. O sea, eso, ahí está. Entonces, ahí hablamos de igualdad. Buenos días. Lo que veo en mi entorno generalmente pasa como consecuencia de una infidelidad del esposo. La esposa o afectada empieza a cambio del perdón, una rutina de chantaje en el matrimonio. ¿Esto es violencia hacia un hombre?
1: Por supuesto que sí.
0: Pero teniendo en cuenta, como pone aquí en el contexto, él empezó con una infidelidad. ¿Quieres que te perdone? Va a pasar esto.
1: Primeramente, eso no se debe perdonar.
0: Ya.
1: Para mi manera de pensar, la infidelidad no se debe perdonar.
0: Ya,
1: ya sea de mujer o de hombre a su mujer. No se debe perdonar porque ya aquí viene un tema un poquito más avanzado, que es la lealtad. Si te fueron infiel, obviamente también te fueron desleal. Si esas dos cosas no existen dentro de un matrimonio, ya no tiene que existir el matrimonio. Eso no se debe perdonar.
0: Yeah.
1: Y si es que empiezan en ese juego del chantaje, que ya sea porque el uno comenzó y el otro, están peor.
0: Claro.
1: Porque eso va a continuar. Y luego ella se va a querer vengar, le va a ser infiel.
0: Yeah.
1: Primeramente no se debe perdonar la infidelidad.
0: Okay. O sea, ya, desde ahí es un problema. Ok. Buen día, excelente tema. ¿Dónde queda la mantención compartida? Los gastos son 50-50. Dice, siempre el hombre acaba pagándolo todo. ¿Es verdad o no?
1: Debería ser así dentro de un matrimonio.
0: Ok. Aquí un ejemplo. Aquí hay una realidad también, ¿no? Los hijos se quedan con la mamá está cuando están enfermos, está en algunas situaciones y tanta cosa. Y no es solo el dinero. O sea, 50-50 para todo, creería yo, ¿no? O sea,
1: así es.
0: Oye, está mal, necesito ayuda. Lo que pasa es que terminan en malos términos. Y ese es la joda. No hay madurez para terminar una relación.
1: Exactamente, sí. Ese es el problema, que no se llega a un acuerdo al final.
0: Uh-huh.
1: Yo pienso que después de una ruptura matrimonial, sí deberían darse su tiempo para analizar, seguir terapia psicológica y puedan retomar la situación de paternidad, no más la de relación, la que tenían o no. Pero lo que yo te comentaba con mis ex, eso es lo que hago. Nosotros tenemos una muy buena relación, conversamos las cosas, estamos bien, estamos en paz, lo que se debe manejar como personas civilizadas.
0: Okay, o sea, pero cuando tú necesitas más allá de la parte económica, oye, ¿sabes qué? Pues necesitan estar un rato contigo, vaya.
1: Por
0: entonces,
1: supuesto.
0: Ahí sí, ¿no?
1: Mira, mi Fer, como tú acabas de decir, tiene que ser 50-50 todo.
0: Sí.
1: Si es que es económico, también debe ser la presencia paterna, en este caso, de que debe estar en la vida del hijo completo. O sea, no solo un fin de semana, como usualmente pasa, que la mujer se hace cargo todos los días, todo el tiempo, de enfermedades, de la parte física, psicológica del menor. Los hombres también tienen que estar bien involucrados en esa parte. Yo estoy totalmente de acuerdo a que sea la tenencia compartida. Es decir, 2 semanas tú, 2 semanas yo, ve cómo nos administramos.
0: Okay. Pero mucha gente dice, ¿y qué ondas con los niños? 2 casas, 2 habitaciones y tanta cosa.
1: Ahí hay que sentarse a conversar de que, mira, si es que en mi casa tiene este tipo de educación, también manténla en la tuya para que no haya un desequilibrio. Pero peor fuera de que el menor no tuviera la imagen paterna en ningún sentido.
0: Claro.
1: No importa si es que tiene 2 casas, es mejor a que no lo tenga. Porque he visto padres también que se desentienden y no aparecen más.
0: Okay.
1: Eso no es lo correcto. ¿Y por qué no aparecen, mi Fer? Porque la mujer comienza, no, es que si es que tú no me das económicamente esto, no, si es que ya te pases 2 cuotas, te voy a demandar, te voy a hacer que te cojan preso. Entonces, ¿qué hace? Te asustan.
0: Claro.
1: Te asustan y te alejan. Y todas esas peleas hacen que no seas buen padre.
0: Buenos días, quiero un consejo de la invitada. Tengo una relación a la distancia y cuando le trato de hacer una conversa y le pregunto qué hizo en su día o dónde va, me dice, yo no te puedo decir nada, con quién salgo a cualquier hora, con mis amigos o con quién estoy en cualquier reunión. Tú no me mantienes, antes de ti tenía una vida, tengo una vida, ella tiene, dice, un negocio y cree tener el control total y eso me causa impotencia y un hostigamiento mental. Una pregunta es, ella me dice si me sigues acosándome, te alzo una demanda internacional por acoso. Eso es grave, solo por preguntar qué hace en su día a día. Muchas gracias.
1: Primeramente, una relación a distancia no funciona.
0: Ok, por el número que nos llaman, o sea, parece que la pareja está aquí y él está en Estados Unidos por el número que nos están escribiendo.
1: Las relaciones a distancia no funcionan. Okay. Yo creo que la confianza, el cariño, el amor se construye día a día estando presentes en donde estés, pero no a distancia. Segundo, ya el momento en el que ella le está amenazando en que le va a poner una denuncia internacional, ahí ya debe cortar la relación. Se supone que una relación se basa en la confianza, en que claro. Si yo te pregunto dónde estás, tú espontáneamente sí. Me vas a decir dónde estoy y por qué la defensiva. Y a una persona egocentrista que te comienza por la situación económica que tiene sus empresas, tiene su vida, a tratarte de esa manera, y es una bandera enorme roja. Ahí tienes que alejarte. Primero, sí. Porque de lejos no se construye una relación. Y segundo, porque ya hay ataques, ya hay una situación psicológica y emocional que no va a avanzar.
0: Claro, muy heavy esa situación, sí. La verdad, ahí no haces nada.
1: Para nada.
0: Ok, buen día, Fernando. Excelente tema el día de hoy. Mi caso, gané la custodia total de mis dos hijos. El mayor tiene 21, la menor 17, y es paciente de Solca. Van 3 años que no pasa un centavo, es violencia de género. ¿Y cómo la demando? Ella aduce que no tiene trabajo. Gracias, un lindo día. Ok, esto es un amigo que nos está escribiendo, ¿no? O sea, él tiene la custodia, él gasta todo y se supone que ella debería ayudar.
1: Supongo que inició una demanda de pensión alimenticia en contra de ella.
0: Ya.
1: Porque por más que no tenga trabajo, o sea, debe haber fijado una pensión.
0: Ya.
1: Con ello ya debe ser la reliquidación y seguir por los órganos competentes, que sería en este caso la función judicial.
0: Van 3 años que ya no pasa un centavo.
1: Claro, y está acumuladito. Más bien debería ser el trámite de liquidación si es que lo hizo ante un juez.
0: Claro. Uy, heavy también.
1: Te cuento, mi Fer, que he visto un montón de padres hacerse cargo a tiempo completo de sus hijos, ahora más que las mismas madres. Y no está mal. Y no está mal, porque ahí estamos hablando de igualdad de género. Si es que el hombre puede hacerse cargo de los hijos mientras la mujer está completamente metida en su trabajo, maestría, si no tiene tiempo completo, y el padre sí, no está mal compartir la tenencia.
0: Claro.
1: O que la tenga completa mientras la mamá se recupere en algo. Está muy bien. Mientras no quede en abandono ese menor, todo está muy bien.
0: Perfecto. Ahí en TikTok veo algunos mensajes. Dice, bueno, este tema de los niños es más común de lo que se... de lo que se imaginan, se enfocan solo en el dinero y no en el bienestar de los niños. Tenemos leyes materialistas que minimizan al hombre y no le dan la oportunidad de ser el cuidador también. Claro, siempre, sí, o sea, la balanza no está clara. Saludos y aplausos, saludos Fernando, y aplausos a Jessica Sarmiento, dice, por esa imparcialidad también en el no criminalizar al hombre, porque es real, dice, he visto también un abuso de derechos por parte de un reducido grupo de mujeres. Felicidades. Chévere, yo conozco a un buen amigo que sufrió maltrato por su esposa y ella le puso una demanda, pero sus hijos no viven en buen estado. Es bueno saber que los hombres tienen respaldo también.
1: Así es, como te decía al principio, ese es un tema que nadie casi habla. Si tú sales a hablar en una reunión de 10 hombres, los 10 son violentados de diferente manera.
0: Ok. Aquí, a ver, doctora, dice, buenos días, felicitaciones por el programa, una consulta. Mi cuñada se apoderó de una cantidad fuerte de dinero de mi hermano. Ahora no lo quiere devolver. Están separados y mi hermano está demandando. Y paga la pensión alimenticia. La pregunta es, ¿se puede hacer paso por esa cantidad de dinero por las pensiones? O sea, ella le demandó encima de eso, ¿no?
1: O sea, eso debe estar dentro del acervo común o dentro de lo que se llama aquí conjuntamente... dentro del matrimonio.
0: Ya.
1: Esa plata debe haberse hecho dentro del matrimonio. Eso hay que hacer una liquidación.
0: Ya.
1: Y ya supongo que se divorciaron. Dice que se divorciaron ya.
0: Están separados, dicen.
1: Aquí. Esos temas tienen que tratar en el divorcio.
0: Está demandado, no, están separados y mi hermano está demandado y paga la pensión alimenticia.
1: Claro que pueden hacer canje ese dinero con la pensión alimenticia siempre y cuando vayan a mediación y quede eso plasmado en un acta de mediación. Ojo, los hombres cometen aquí un error terrible de Por ejemplo, se separan, la mujer le pone una demanda de pensión alimenticia, comienza a correr eso, pero resulta que después regresa con la esposa. Dice, no, ya está todo solventado, nos amamos tanto que ya ahí se quedó, yo voy a seguir supliendo la situación económica, pero no frenan en la función judicial. Después se pelean y se dan cuenta que hay una acumulación de 10 mil, 15 mil, 20 mil dólares que no frenaron. O sea, el momento que regresen con sus esposas, señores, vayan a la función judicial y archiven temporalmente la causa de pensión alimenticia para que después no existan sorpresas como las que de una separación y una cantidad exorbitante de dinero después por pagar.
0: Ok, heavy, bien, lo que nos dices, chévere. Lamentablemente conozco un caso donde ella quiso chantajearle con los hijos. Él tomó una decisión fatal, se suicidó. Luego ella se hizo la víctima y él quedó como el malo de la situación. Una situación muy dolorosa. Qué heavy, qué fuerte.
1: Está pasando muy a menudo.
0: O sea, en el programa que estamos hablando nos están llegando un montón de casos, ¿eh? Claro, no decimos el nombre, no se preocupen, pero pasan cosas de esta. Buenos días, excelente programa. El tema del 50% no se aplica en la sociedad, al menos ecuatoriana, ya que existen altos niveles de divorcio y el abandonos permanentes, de donde aparece la mujer que tiene que ser, en donde, aparte de que la mujer tiene que ser proveedora, también tiene que ser la que cuida a los niños. También hay una falta de madurez en la separación de las parejas que hace que la convivencia con los hijos o entre padres sea insostenible.
1: Así es.
0: Sí, sí, lo hemos dicho, sí, sí. O sea, también, a ver, hoy estamos hablando sobre la violencia hacia los hombres, pero no con esto estamos diciendo, ay, es que todos somos peritas en dulce. No, no, no, hay unos hijo de madres también, ¿no?
1: Exacto.
0: O sea, de todo hay en la viña del Señor, como hay mujeres que son,
1: exacto.
0: Una locura, ¿eh? Hola, Fer, dice, ¿qué hacer cuando los hijos están en contra del padre?
1: Ahí es lo que hablábamos.
0: A lo mejor es, no sé si es que es una manipulación de la madre, porque a veces hay manipulación, ¿no? Cuando se separan, empiezan a hablar mal del padre y le crean un contexto diferente de lo que es el papá.
1: Así es.
0: Claro.
1: He visto casos que no solo les hablan mal, sino les obligan a las nuevas parejas a decirles papá. Y eso es una violencia, igual sigue siendo violencia psicológica. Ahí, bueno, primero como padres yo recomendaría que analicen la situación psicológica del hijo. Si esto está pasando, llevarle inmediatamente a terapia. Ya. Los menores tienen que ser direccionados no por la mamá ni por el papá en estos temas de matrimonio, sino por un profesional. Y de ser un poquito más conscientes. Yo también he tenido amigos en los que yo les he tenido que recomendar, no le hables así a tu hija, no le pongas en contra de la madre, le estás dañando la psicología a tu hijo, no a la madre. Piensa en tu hijo, es tu sangre, no hagas eso, no le hables mal, no tiene la edad, ni tampoco, ni ahora ni después. Cuando crezcan y quieran saber la verdad de algunos temas de que pasó en el matrimonio, serán ellos solos los que se den cuenta, no tú. O sea, ahí va la madurez del padre o madre, no hacer ese daño tan grande a los hijos, de meterles situaciones psicológicas que no vienen al caso.
0: Pero esto es en doble vía,
1: Exacto, doble vía.
0: No se debe hablar mal del...
1: Exacto, es un problema de adultos.
0: Claro, ya te cae mal tu ex, ya la odias, la detestas, le detestas, pero no le digas nada a tus hijos, al contrario, diles que es una buena persona. Bueno, si es una consulta, ¿hasta qué edad de los hijos se pasa pensión alimenticia? Gracias.
1: Hasta los 18 años de edad, si es que no están estudiando, si es que estudian hasta los 21 años, y si escogen una carrera larga como medicina hasta los 26.
0: ¿Ya? Ok, a ver, bueno, voy a cerrar ya con los mensajes, tengo un montón, y claro, ya nos están preguntando de todo, el tema es violencia hacia los hombres. Buenos días, amigos, yo recibo un valor por concepto de pensión alimenticia desde ya hace 13 años, el mismo no la recibo por medio del juzgado, y me dice que solamente cuando el mínimo, existe un alza mínimo de la mínima, debe ser del papá de mi hija, él tiene otra hija, no quiere subirle la pensión, en otras palabras, está medio confuso ahí. Okay, él pasa una pensión ya por 13 años y no le sube la pensión, pero esto a una señora, okay, dice, tiene dos trabajos, sin embargo comenta que es a medio tiempo nada más, ¿qué me recomienda hacer? Bueno, esto ya está medio por el otro lado. Pero
1: dentro del mismo proceso judicial que tiene, pedir un alza de pensión alimenticia, si es que ella verifica que su economía ha incrementado con dos trabajos. Okay. Porque si es que ha incrementado en la cantidad de hijos también en otro matrimonio, no creo que le den paso.
0: Okay.
1: Así es.
0: O sea, todos tienen el mismo derecho, ¿no?
1: Y... todos tienen el mismo derecho.
0: Ok, perfecto. Bueno, resumamos esto porque estamos fuera de tiempo, Jessy. Me dijo la Jessy, tengo trabajo y ya le he hecho quedar más tiempo de la entrevista. Ok, violencia de género. Hacia los varones sí existe.
1: Totalmente.
0: ¿Qué es lo que hay que hacer? La balanza no está inclinada, no está igual, no está el 50-50.
1: Así es.
0: Pero, ¿qué deberían hacer? Callarse, deberían buscar un buen abogado, una buena abogada como Jessica Sarmiento. ¿Qué pasa allí? ¿Cuál sería el primer paso para que alguien diga, oye, yo estoy sufriendo violencia?
1: Primero, en nuestra sociedad, expandir la mente ya. De que también existe la violencia hacia los hombres.
0: Okay.
1: Y los hombres, el momento que ya lo estén viviendo, no quedarse callado, alzar la voz, así como las mujeres tuvimos el chance de alzar nuestra voz y exigir nuestros derechos, los hombres también, porque al final del día los dos somos humanos. Okay. También denunciar, si es que hay acoso también, si hay acoso, si es que hay violencia, por medio de la instancia judicial, hacer efectivo una boleta de auxilio, maltrato psicológico, para poner un alto también a las mal llamadas mujeres que hacen el mal uso también de las leyes en contra de los hombres. Hay que tener poner un freno y sentar un precedente. ¿Y cómo se siente un precedente? Alzando la voz.
0: Ok, y mira que no hemos hablado de la violencia de la familia también. Incluido. Que eso es otra joda, ¿no?
1: Así
0: cuando
1: es.
0: La familia te empieza a amenazar por ahí.
1: Totalmente.
0: Claro, desde el inicio que te casas, uy, cuidado, que mi hija no le falte nada. Jessica Sarmiento, nuestra abogada, gracias, Jessy, gracias por estar aquí, gracias por comentarnos y por traernos temas muy interesantes. Creo que muy pocas veces esto se habla en radio, ¿no?
1: Casi
0: menos,
1: nunca.
0: ¿No? Sí. Pero gracias por ser tan frontal, te agradecemos. ¿Cómo le siguen a Jessica? Ahora les va a decir.
1: Para estoy en TikTok como Jessica Sarmiento Lara. Y yeah. En Facebook como Jessica Sarmiento también.
0: Jessy, muchas gracias. Seguiremos hablando sobre buenos temas. Que tengas un feliz feriado.
1: Muchas gracias.
0: Y
1: a
0: que
1: todos.
0: Disfrutes, ¿ah?
1: Saluditos con todos.
0: Y bendiciones, ¿no?
1: Y bendiciones.
0: Exactamente. Vamos a una pausa. Ya regresamos con más en Super 949. Quédense con nosotros. Ya volvemos. Gracias a la gente que está en TikTok.
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Tu música está aquí en Super 949. Buenos días, gracias por ser parte de nosotros. Qué bueno tenerte allí al otro lado, que todo vaya maravillosamente bien este día miércoles. Semana corta. 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Bueno, y no te olvides que el aforo es limitado, así que, bueno, apresúrate, por favor. ¿Cómo están? ¿Todo bien? Esa es la gran pregunta que siempre me hago. ¿Todo bien? ¿Todo está funcionando perfectamente? Hay que preguntarnos eso, hay que cuestionarnos. Contéstame, por favor. ¿Todo bien? Bien, exactamente. 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Sigamos con más.

Bueno, la música sigue aquí en Super 949 y el tema que está bastante pegado a pesar de que ya tiene su tiempo también. Gracias por ser parte de este programa. 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No te olvides. Y aquí, Escenarios del Mundo continúa. Les va bastante bien y de eso vamos a hablar.

0: Desde el día uno, Escenarios del Mundo está funcionando maravillosamente bien. Me parece lindísimo todo lo que se está viviendo en la ciudad de Cuenca con todas esas obras maravillosas de tantos lugares. Así que, bueno, hay que seguirlo disfrutando porque siguen las funciones. El día de hoy también el Teatro Cumapungo, que es un clásico para que disfrutes de Escenarios del Mundo. Hay cosas chéverísimas. Este feriado también. Por eso está aquí con nosotros en Super 949 Joana Jara. Es parte de la producción del evento y quiero darle la más cordial bienvenida. Joana, buenos días. Gracias por estar aquí. ¿Cómo estás?
1: Buenos días, Fernando. Muchas gracias por la invitación.
0: Gracias.
1: Un saludo a todos, a todas las radioescuchas.
0: Qué bueno, qué bueno. ¿Cómo están? Están muy bien. Veo
1: sí.
0: que está saliendo de maravilla Escenarios.
1: Sí, estamos muy felices. Escenarios del Mundo está cumpliendo 20 años.
0: Así es.
1: Y ha sido muy especial esta celebración de los 20 años. Se ha intentado ampliar al máximo el corazón.
0: Ya.
1: Y son los 5 continentes parte de este Escenarios del Mundo aquí en Cuenca.
0: Cartelera amplísima que han tenido.
1: Una cartelera,
0: ¿no?
1: Muy amplia, un festival internacional que esta ciudad maravillosa se lo merece. Son 20 años de traer, de que lleguen un montón de gente a maravillarse con esta ciudad y trayendo su arte. Entonces,
0: perfecto.
1: Los 20 años se ha celebrado así a lo grande, los 5 continentes, algo que es un lujo porque no todos los festivales pueden hacerlo y con metiéndole todo el corazón, Juan Andrade lo ha logrado.
0: Yo le decía a Juan aquí justamente hace unas semanas atrás que tuvimos una entrevista, yo le decía a Juan, o sea, ha trascendido tanto este sueño que empezó hace 20 años, ¿no? De poder ser parte de un festival que había y de ser como una sede más o menos de este festival a lo que se ha convertido, ¿no? A tener tanta gente, mucha gente en producción, mucha gente ayudando, el nombre que ha ganado internacionalmente, y eso es maravilloso. Yo creo que también ese es el éxito de ustedes, ¿no? Saber que se ha logrado tanto.
1: Sí.
0: Se ha trabajado
1: un montón. Se ha trabajado y bueno, o sea, tener de sede a esta ciudad tan linda también es un punto a favor, ¿no?
0: Qué chévere, me parece lindísimo. A ver, hasta el día de ayer que estaba Michelena, estaba...
1: No,
0: ¿estuvo Michelena ayer?
1: Aún tienen el chance de ir a ver a Michelena.
0: Ah, ok. ¿Se reprogramó?
1: Estaba, bueno, capaz ahí en la agenda.
0: Claro, pues lo tenía el 6 de octubre.
1: Ah, sí, se reprogramó, entonces.
0: Se reprogramó,
1: sí.
0: Okay.
1: Empezado el 1 de octubre, ya. Esta fiesta, y está hasta el 14 de octubre, entonces aún tienen chance de ir a un montón de obras,
0: ya.
1: Todavía estamos justo en la mitad.
0: Y ahora que viene el feriado, más todavía,
1: más,
0: ¿no?
1: Ajá, hoy está Taxidermia de una Alondra,
0: ya,
1: que nos
0: okay.
1: visitan desde España. Es un grupo joven, pero chévere. Con un potencial tremendo. Ha ganado varios premios en España, ganó los premios Max. Es una apuesta joven, una apuesta innovadora, una apuesta muy interesante. Entonces les invito a todos, a todas, a que no se pierdan esta oportunidad.
0: Perfecto.
1: Que vienen eso de tan lejos para...
0: Sí. Me parece que el segundo día estaba gente de Australia también. Que fue
1: sí,
0: brutal,
1: sí. Australia viajaron 56 horas para llegar y uno de los chicos decía, fue larguísimo el trayecto, pero ha sido maravilloso, que lo volvería a hacer sin ningún problema.
0: Estuvo precioso, ¿eh?
1: Sí, un espectáculo increíble.
0: Qué lindo, qué chévere.
1: Ajá.
0: Entonces, Taxidermia hoy, ¿no?
1: Sí, Taxidermia de una Alondra hoy desde España. Mañana
0: okay.
1: tenemos Manic Freak desde Argentina.
0: Perfecto. Okay. Manic Freak, ¿de qué va?
1: Manic Freak es circo.
0: Ok.
1: Es clown. Como ahí presentándonos también un show maravilloso para toda la familia, ¿no?
0: Okay.
1: Para divertirnos. Hoy es un poquito más para cuestionarnos, para ver por dónde vamos también.
0: Okay. O sea, hay para todos los gustos.
1: Hay para todos los
0: perfecto.
1: Gustos. La cartelera es muy amplia. Y el 9 llega de cómo murió el teatro, una obra que nació en pandemia.
0: Es
1: y ahí está, ajá, este es de Quito y ahí está Carlos Michelena, Juana Guarderas.
0: Ah,
1: dentro
0: Juanito Guarderas, qué lindo. Buenos
1: sí.
0: amigos de la radio, qué chévere. Ah, ¿se juntan entonces?
1: Se juntan varios colectivos, es muy interesante
0: ya.
1: porque a partir de la pandemia es un antes y un después, ¿no?
0: Qué chévere.
1: Y en esto, en estas situaciones donde los artistas nos quedamos atrás,
0: ya.
1: Era como, el teatro está muriendo, ¿qué está pasando? Entonces también junta a muchos artistas, es una obra bellísima, okay. Y eso, como para todos los gustos de ahí, tener a estos grandes referentes del teatro ecuatoriano en escena y celebrando estos 20 años es una maravilla.
0: Joana, yo siempre digo que el teatro en algún momento tuvo un bajón brutal, ¿no? Sí. Pero creo que el teatro no va a morir y ahora está un buen auge. Está chévere el teatro.
1: Sí, o sea, yo creo que no va a morir.
0: Ya.
1: Pero también hay estos incentivos tan fugaces que tenemos a partir de las redes,
0: ya.
1: Que a veces también, y con todo lo que pasa, ¿no? Con todos los problemas que pasan en el país, en el mundo, el querer encerrarnos, el querer que consumamos solo de la casa,
0: claro,
1: yo
0: claro.
1: Creo que es una protesta sí. Individual salir a las calles e ir a ver arte, ¿no? Okay. E ir a tener este contacto con la humanidad.
0: El teatro es revolucionario.
1: El teatro siempre tiene que ser revolucionario, las artes siempre tienen que ser revolucionarias.
0: Qué chévere, que me parece muy bien. Yo creo que una persona que va al teatro ve una obra muy buena, como las que tienen en escenarios del mundo, se enamora del teatro.
1: Sí.
0: Y va a volver.
1: Y va a volver. Y eso es, me refiero a la revolución, ¿no?
0: Okay. Sí,
1: el contacto, el saludar, el agarrar un boleto en la mano, el encontrarte con más gente.
0: Yo siento ese feeling que tienen las actrices, los actores que están en tablas, que van haciendo su obra muchas veces dependiendo cómo se maneja con el público, esa interacción con el
1: sí.
0: Público, no es una película que está marcada, sino esa improvisación y esas risas y ese cuestionamiento que pueden hacer en algún momento, y eso lo vuelve rico, lo vuelve
1: sí.
0: Mágico, ¿no?
1: Es que el teatro existe con público, si no, no existe.
0: Claro, claro, claro, claro, claro. Pero el público es parte de.
1: Es parte siempre.
0: Sí.
1: Es parte de las reacciones, de esa energía, a eso me refiero, esa energía que se crea en el momento, ¿no? Que en una pantalla no se la puede transmitir.
0: Chévere, lindísimo. ¿Cómo murió el teatro? Esto es el día viernes.
1: Viernes 9 de octubre.
0: Bueno, estamos hablando del Teatro Pumapungo, que ha sido
1: sí.
0: La casa.
1: Ha sido la casa.
0: Indudablemente, ya no solamente esta vez, sino ya durante algunos años. Y es un lugar precioso para el teatro
1: sí.
0: También. Está lindísimo.
1: Es.
0: Entonces, como estamos de feriado, el día sábado.
1: El día sábado.
0: Domingo también puede
1: ajá.
0: Venir.
1: También, y tenemos una, el día sábado, para todos los que van a visitar Cuenca igual, hay una feria en el CIDAP de 10 de la mañana a 5 de la tarde. Es una feria de arte, de artesanías, y también hay una programación artística. Ahí nos visita desde Esmeraldas, va a haber un taller en la mañana con el grupo Manglar, trayéndonos también su cultura. Y también viene desde Camerún, Bonnie Botafogo, o sea, también desde África vamos a tener, o sea, África también está presente, con cuentos, narración oral. Entonces, esperemos que el clima nos acompañe. La semana pasada también tuvimos y fue un sábado muy lindo.
0: Así
1: muy lindo. Y ese es abierto para toda la familia, para que compartan, para que caminen luego por el río.
0: Claro. O sea, en el CIDAP esto ya es en espacio público.
1: Sí,
0: claro,
1: es en el espacio
0: claro.
1: Abierto.
0: Qué lindo.
1: Y en la noche tenemos Los Perros del Pan,
0: ¿ya?
1: Que es un proyecto de aquí de Cuenca.
0: Ah, ok, perfecto. Los Perros del Pan.
1: Los Perros del Pan, con la dramaturgia y dirección de Luis Largo.
0: Ah, ok, qué lindo. ¿De qué va esto? ¿Sabes?
1: Esta no la conozco y no quiero, porque quiero que sea sorpresa. Como no la he visto.
0: Los Perros del Pan.
1: Que
0: me parece muy interesante. Siempre tiene unos nombres muy chéveres y, claro, cuando uno va a verlos, se sorprende. Dice, diantres, iba de esto, ¿no? Y muchas
1: sí.
0: Veces habla mucho de la idiosincrasia cuencana.
1: Sí, que es tan interesante,
0: sí,
1: tan rica.
0: Es tan interesante, que tiene muchas cosas ahí y que a la final nos hace sentirnos muy ligados con esto.
1: Sí.
0: Ok, domingo, ¿qué es lo que tenemos el domingo?
1: El domingo tenemos Montaña Hoguera desde Taiwán.
0: Wow,
1: Taiwán, Argentina, es una mezcla y son títeres, también es para toda la familia.
0: Mira,
1: todos los días en el Teatro Pumapungo las funciones empiezan a las 8 de la noche, pero el domingo, como es familiar, empezamos a las 5 de la tarde.
0: Ah, muy bien, perfecto. Me parece lindísimo. Los lunes descansan.
1: El lunes se descansa, hay funciones para colegios.
0: Ya.
1: Hay funciones todas las mañanas de las obras que he mencionado para colegios. Y el martes en la noche se retoma con Viritute, El Secuestro de la Lluvia. Ellos nos visitan desde Manabí. Es una obra hermosísima de jóvenes, o sea, terminaron recién la carrera, una propuesta muy interesante también de la cultura manabita.
0: Ah, okay, qué lindo.
1: Como, sí, con... como conociendo la historia, ¿no? Y llevando la escena, es muy, muy linda. Oye, esa obra.
0: Y qué lindo
1: también.
0: Que sean jóvenes, ¿no?
1: Sí, y ese ánimo de estar en escena también se siente ahí. Pero es una propuesta muy, muy linda, llevada de la mano de Matías Belmar.
0: Ya.
1: Eso, o sea, es pura magia igual esa obra. También les invito a que la vean.
0: Eso es el martes.
1: Ese es el martes.
0: ¿Ese a qué horas va a ser?
1: Ese es a las 8 de la noche.
0: A las 8 de la noche en el Pumapungo también.
1: Sí.
0: Ok.
1: Y cerramos el miércoles.
0: La clausura es el 14, sí.
1: Sí. Con Nothing Play, que ya. Es jugando con la nada. Ellos nos visitan desde España también. Okay. Y es como a partir del cuerpo, como a partir de cada uno se pueden crear un sinfín de cosas.
0: Me han hablado maravillas de ese.
1: Sí, es maravilloso. De lo capaces que somos de crear de la nada, ¿no? Y así somos los ecuatorianos también.
0: Exactamente, de hacer cosas increíbles. A ver, amigas y amigos, aquí tienen la oportunidad, siempre decimos, cómo nos encantaría estar y tener un festival de esos hermosos que se ven en otros lados. Aquí lo tienen. Escenarios del Mundo es un festival precioso, y lo tienen absolutamente todos los días. De aquí hasta el próximo miércoles pueden disfrutar. Bueno, ya el lunes, ya después del feriado, descansen. ¿Ok? Pero sí, vayan y disfruten de obras que están lindísimas. Llévenles a los niños y háganles que se enamoren del teatro, que vean que lo que decía justamente nuestra invitada, justo lo que decía Joana, hay más allá de las pantallas y hay una conexión brutal. Así que es bellísimo que se vayan. Las entradas no son costosas. Yo siempre le he dicho a Juan fuera del micrófono, oye, es que las entradas no valen nada para los espectáculos que tienes. Son brutales. Además, que yo supongo, no sé si es que, y eso te quiero preguntar, si sí, todavía alguien se anima, le llegamos al corazón de alguien y dice, oye, quiero un bono para unas tres.
1: Sí.
0: Todavía puede, ¿no?
1: Todavía puede. Todavía puede para cinco, los bonos, okay, de cinco. Los bonos son una facilidad también, porque claro que queremos que el teatro esté lleno y con toda esta amplia agenda, queremos que vayan a todo, ¿no? Entonces, las entradas individuales las pueden conseguir, en individuales y bonos todavía, en Librimundi, en Galería Illescas y también en la boletería del teatro, una hora antes de la función. Los bonos van de... las entradas individuales cuestan $12 y los bonos a partir de tres, para tres funciones, $20 y así va bajando, ¿no?
0: Claro,
1: hasta los cinco todavía se puede.
0: Llega a costar $7.
1: Sí, $6, así como... Entonces, y vale muchísimo, vale oro. Ayer me decían los cinco continentes, es como el mundial de fútbol. Lo decía así, es el mundial, claro, de las artes escénicas y está aquí en Cuenca.
0: Exactamente. Y alguien me decía a mí también, me decía, oye, es que no hay plan para este feriado aquí en Cuenca. ¿Cómo no hay plan? Ahí está un plan precioso. Sí. Si estás con tu pareja, sal, vayan, ríanse, disfruten, piensen, analicen, porque para todo eso está el teatro y me parece lindísimo. Joana Jara, quiero agradecerte por estar aquí. Gracias por visitarnos. Éxitos a ti y a todo el equipo. Sé que están haciendo un trabajo maravilloso y que bueno, que sean 20 años más, ¿no?
1: Muchas gracias, Fernando. Muchas gracias a todos y les vuelvo a hacer la invitación. Síganos en redes, Escenarios del Mundo. Ahí van a encontrar absolutamente todo.
0: Muy bien, muchísimas gracias. Nosotros nos tenemos que ir. A todos les mandamos un abrazo fortísimo. Gracias por habernos acompañado. Mañana estamos de tempranitos, a las 6:30 aquí para compartir contigo, con algunos regalos también que nos han enviado y quiero mandarles un abrazo. Ya se nos hizo un poquito tarde, pero sí quiero mandarles un abrazo re grande a toda la gente que están ahora mismo en una exposición preciosa que es en la Casa de la Cultura, de la Galería Sinincay, exactamente Vibra Artesanal, es en la Presidente Córdoba y Luis Cordero en plena esquina, frente a la Casa de la Cultura. Ahí está durante todo este mes de octubre, desde las 9 de la mañana hasta las 7 de la noche, y nos han mandado una canasta de artesanías para regalárselos a ustedes. Hoy ya no me dio chance, pero mañana seguro les mando a regalar. Así que, bueno, no se preocupen, y gracias a nuestros amigos, a todos los artesanos de esta parroquia de la ciudad de Cuenca, que es Sinincay. Que estén muy bien. Un abrazo a todos. Chao. ¡Ah!
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16: Hola, bienvenidos. Aquí estamos en Disc Notas a través de tu animal de radio para contarte, entre otras, las siguientes novedades. Brian May descarta cualquier otra gira con Queen. Escucha Turnstile debutar en Saturday Night Live con un potpurrí de temas hardcore impresionantes. Men Without Hats anuncia gira. Duran Duran, su primer álbum de remezclas en vinilo. Patient Zero de Taylor Swift conquista el mundo y las listas. Estrenan el tráiler de la película biopic de Los Scorpions. Stein lanza una segunda etapa de su gira para celebrar 25 años de Break the Cycle. Fontaines D.C. ven a Rosalía un espíritu afín para mantener vivas las tradiciones. Mon Laferte, Serú, Girán, Apocalíptica, Los Bunkers encabezan los 30 años de Rock al Parque. Lo nuevo de Da Pound el día de hoy. Esto y más a continuación. Sean bienvenidas y bienvenidos.
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16: Brian May ha dejado una cosa clara, por lo que a él respecta. La banda Queen ha terminado de hacer giras, o al menos de forma tradicional. No es una conclusión a la que haya llegado recientemente, explicó a The Times. Hace 18 meses decidí que no quería volver a salir de gira. Un amigo cercano de la familia falleció cuando estábamos en Estados Unidos. Así que le dije a mi representante de gira, voy a volver a casa unos días y luego regreso. El representante me miró a los ojos y me dijo, sabes que no puedes hacer eso. Me encanta tocar, me encanta viajar, pero el precio es sacrificar la libertad. Tengo esposa, nietos y muchos proyectos de astrofísica que quiero explorar, así que creo que quizás 50 años sean suficientes. Poco después de que May hiciera estas declaraciones, publicó en las redes sociales una captura de pantalla de la cobertura que la revista Rolling Stone había hecho de sus palabras, describiendo como una mala interpretación de lo que realmente dije. En realidad nunca he dicho que Queen no vaya a volver a salir de gira, nunca podría decir nunca. Simplemente tomé la decisión personal el año pasado de tomarme un descanso de las giras. He estado componiendo mucha música y Roger Taylor y yo trabajamos constantemente juntos en proyectos de Queen entre bastidores. No sé qué depara el futuro, siempre estoy abierto a nuevas aventuras.

Para ser justos, Brian May recalcó a The Times que Queen saldrá adelante de alguna manera, solo que puede ser a través de métodos menos tradicionales y más innovadores. Es decir, seguir haciendo música, hacer alguna que otra presentación, pero lo de las giras, Brian May descarta largas giras. Por ahora. Y como dice él, nunca digas nunca. La verdad que ver a Queen en vivo debe ser fantástico. Claro, está sin Freddie Mercury. Y otra cosa fue cuando tocaba en el Rock en Río, el famoso pues, Love of My Life. O en el Hammersmith Now and Here. O en el Live Aid Bohemian Rhapsody. O el Los Gritos de Leigh Hall. O We Are the Champions y todo eso. Queen es Queen en vivo, ¿no?

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Bien, Brian May era el que tocaba ahí la guitarra. Él descarta por ahora hacer giras, largas giras por lo menos. Los Turnstile estuvieron y por primera vez volvió a sonar el hardcore a través de Saturday Night Live. ¿Y cómo se nada más y nada menos que Turnstile subió al escenario este fin de semana para su debut en Saturday Night Live, lo que supone una rara actuación en directo de una banda de hardcore en el programa de comedia nocturno que tiene un historial polémico con la música punk ruidosa y agresiva. Y como parte de su presentación, la banda interpretó el famoso tema Birds con el baterista Daniel Funk, dando inicio al espectáculo con un solo impresionante.

0: Qué bien. Fantástico. En Saturday Night Live, uno de los programas más vistos de la televisión los fines de semana. Luego tocaron I Care, también una canción que esta semana está en las 20 casillas.
1: Once again, Turnstile.
0: La casilla número 4, si quieres votar por este tema, hazlo en la página super949.com/20casillas. Y mezclaron esta canción con el tema Dul. Les quedó muy bien.

Así han vuelto con un divertido potpurrí de canciones y por primera vez en Saturday Night Live. A los 45 años, una banda de hardcore se presenta en este programa de los sábados. Y ahí estuvieron Turnstile, que continúan de gira en estos días de septiembre, de octubre. Oklahoma, Lawrence, San Luis, Austin, Las Vegas, Santana, Los Ángeles. Hay novedades hoy de Duran Duran. Están anunciando su primer álbum de remezclas en vinilo llamado Free to Love, Hot Star Remixes. Free to Love es una de sus canciones nuevas y tiene 9 versiones, así como escuchas, 9 versiones. Esta es la versión Horsemeat Disco. Al apoyo de esta canción estuvo el famosísimo Nile Rodgers para como... Esta es la versión original de Free to Love. Y ahora sacan estas remezclas, lanzado en vinilo y CD.

Una banda que está de regreso. Ellos son más de 40 años después de haber dado al mundo permiso para bailar. ¿Recuerdas de Safety Dance? Men Without Hats están de vuelta a los escenarios con toda su fiesta. Pioneros de la New Wave de Montreal se embarcan en la gira You Can Dance If You Wanna Tour. Celebrando así 4 décadas de éxitos con los sintetizadores. Espectáculo en vivo que convierte cualquier lugar en una fiesta. Y para promocionar el nuevo álbum también, On The Moon, que ya está disponible. Esta gira arranca el 27 de noviembre en Mount Dora, en Florida, y recorrerá la costa este y medio oeste norteamericana. Y la gira, tras un emocionante momento viral de la banda, que se llama I Love The 80s, el primer sencillo se llama On The Moon. Y también se celebra el fin de año dando gira. Esto es en Palm Springs. Cruzará Canadá y la gira, tras este momento emocionante, ya supera 1.5 millones de reproducciones en YouTube. Su álbum On The Moon también ya se ha vendido muy bien. Las canciones que están sonando ahí, una que se llama I Love The 80s, amo los 80s,

El nombre de la gira dice: tú puedes bailar si tú lo quieres. Ofrece al público la primera oportunidad de ver en profundidad a una banda que ha dedicado los últimos años a consolidarse como una de las propuestas atractivas del New Wave, que no quiere desaparecer. El nombre de la gira también hace un guiño a la famosa canción, a la famosa invitación inicial de Safety Dance, la famosa canción de ellos, la que dice "We can dance if you want it". Así empieza esta canción, y de ahí el nombre de la gira,

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1: Tenemos la lista global de Billboard, en donde esta es la canción número uno en el mundo, según Billboard. Se llama Patient Zero, de Taylor Swift. A propósito de Turnstile, te queríamos contar que ese set de canciones que se tocó en Saturday Night Live tuvo como principal asistente a verlos en vivo precisamente a Taylor Swift, que estuvo ahí detrás de los escenarios. Bueno, ella está debutando número uno en las listas del Billboard Global 200 y en el Billboard Global excluido Norteamérica. Es el octavo número uno de ella en la lista. Ha igualado a BTS como la artista con más éxitos desde la lista que comenzó en septiembre de 2020. Es una lista mundial. Eso en la una. Vamos ahora también a darte a conocer cómo está la lista del Hot 100, es decir, de las 100 mejores.
2: The Billboard Hot 100 Top 10 for the week dated October 10.
1: Para el fin de semana próximo, 10 de octubre.
2: Dracula falls to number 10.
1: Drácula desciende al número 10 con Tame Impala y Jenny.
2: Stupid Song is back in the top 10.
1: Regresa al top 10, Olivia Rodrigo con Stupid Song.
2: Ariana slips to number 8.
1: Ariana Grande, Hey That I Made You Love Me, número 8.
2: As does Morgan to 7.
1: Morgan Wallen, Being By Now.
2: And Boston to number 6.
1: Boston, de Stella Lefty.
2: Taylor debuts Pink Clouding at 5.
1: Nueva de Taylor Swift, Pink Clouding, número 5. Debuta.
2: Babylon at number 4.
1: Otra de Taylor Swift. Número 4. Babylon.
2: And Cleveland at 3.
1: Otra de Taylor Swift. Cleveland, número 3. Domina todo.
2: Ella Langley's record breaker is dethroned to 2.
1: Ella Langley por fin cae al número 2. Choosing Texas.
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2: So debuting at number 1 is Taylor Swift's Patient Zero.
1: También número 1 en Hot 100, Patient Zero. Aquí en las 20 casillas es número 17.

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1: Así suena el tráiler de Scorpions. Es el biopic de ellos. Llega con los alemanes, 60 años.
6: Ich stelle all meinen Künstlern dieselbe Frage. Was wollt ihr? Geld? Frauen? Ruhm?
7: Was wir wirklich wollen ist.
1: La película es dirigida por Alex Ranarivello. Cuenta con Alexander Draymond en el papel del guitarrista Rudolf Schenker. Ludwig Treppe como el. Cantante Klaus May. Ed Spillers como el guitarrista Matthias Jarps. Y Luke Brandon Fiel como el baterista Hermann Rarebe. Es la biopic, es una película con actores que representan a los Scorpions, así suena.
8: Diese Mauer wird eines Tages fallen.
9: Habt ihr die Nachrichten gesehen? Die Mauer wird da bleiben, wo sie ist.
10: Stellt euch nur mal vor, eine westdeutsche Rockband spielt in der Sowjetunion. Direkt vor dem Kreml.
11: Ich möchte der Welt zeigen, dass wir die neue Generation von Deutschen sind.
12: Jeder hasst Politik, weil Politik nie funktioniert. Aber Musik. Jeder liebt Musik.
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No, ¿tú recuerdas a los Stein? Están cumpliendo 25 años. Parece increíble que haya pasado tan rápido el tiempo. Es 2001 cuando los escuchábamos por primera vez. Un cantante muy bueno con una tremenda voz llamado Aaron Lewis. Y cantaba con mucha, mucha alma canciones como esta, Outside o It's Been a While. Pues está cumpliendo su álbum en el que están estos temas 25 años.

Cycle, y están anunciando precisamente un tour llamado así, Break the Cycle, por el 25 aniversario. Tendrá lugar esto el próximo año. Bandas muy conocidas como Cedar, Hoobastank y Hinder serán los teloneros. El anuncio se produce en plena primera etapa de la gira. Son los Staind.

El anuncio se produce en plena primera etapa de la gira que actualmente se desarrolla en recintos con entradas agotadas. Así que se anuncian nuevas fechas. El líder de la banda, Aaron Lewis, comentó sobre la actual etapa de la gira. Fue en 1993 cuando conocí a Mike, que es el guitarrista, Mike Mushok, en una fiesta de Navidad. Si me hubieran dicho que estaríamos haciendo esto en el 2026, me habría reído. Este ha sido sin duda el viaje más increíble que jamás podríamos haber vivido, la experiencia más maravillosa que ustedes nos podrían haber brindado. Staind se encuentra, como decíamos, en gira y lanza una nueva fecha, nuevas fechas. Esto es para el mes de marzo y abril. Mientras tanto, en este mes de octubre se están presentando en varias ciudades también de Norteamérica. Outside fue una preciosa canción, es una preciosa canción. Y la otra gran canción, sin duda, es esta, It's Been a While. Aaron Lewis la compuso en un momento muy difícil de su carrera, de su vida, en aquel entonces, pero le quedó preciosa la canción.

Te vamos a hablar ahora de una de las bandas que ya empieza a encabezar festivales. Los acaban de anunciar también, encabezando, por ejemplo, el Festival Primavera Sound 2027. Los de Dublín, los Fontaines D.C. Bueno, ¿por qué? ¿Por qué los nombraron? Algunos dicen, pues, demasiado pronto como para ser cabezas de cartel. Bien, han tenido ellos también la oportunidad de hablar de Rosalía, de la cantante catalana, y le han dicho como un espíritu afín para mantener vivas las tradiciones musicales. También anuncian una edición limitada de 7 pulgadas, un vinilo para una colaboración de los vinilos cortos que antes eran los famosos de 45 RPM. Tienen una colaboración con Rosalía llamada Where Is Gone y estará disponible en vinilo de 7 pulgadas exclusivamente en fiestas de escucha de Fontaines D.C. este 8 de octubre, es decir, ese día jueves. Brian Chatten de Fontaines D.C. y también el guitarrista de la banda han hablado abiertamente, Carlos O'Connell, sobre la conexión que ve en su banda con Rosalía. La participación en el próximo álbum del grupo irlandés Dopamine Chamber reúne a dos artistas que, según él, comparten un impulso similar por mantener vivas las tradiciones musicales de sus países. Así que su colaboración es Where Is Gone. También contará con un sencillo de 7 pulgadas, como te decía. O'Connell, que nació en España, el guitarrista, por eso se llama Carlos, antes de mudarse a Irlanda, atribuyó su admiración por Rosalía ya con anterioridad. Lo que me entusiasmó de verdad fue que parecía que se trataba de alguien que intentaba mantener viva la tradición musical, la tradición española y el flamenco. Parecía muy similar a lo que hacíamos nosotros en aquel momento. O'Connell también explicó que, en cierto modo, de forma espiritual, Fontaines D.C. también intentaba revivir el espíritu de la música tradicional irlandesa. Así que muchas alabanzas para Rosalía, tanto así que Dopamine Chamber tendrá una canción con la cantante Rosalía. Mientras tanto, la canción que ellos han lanzado de anticipo es esta. Excelente tema. Fontaines D.C. con la canción Marianne, es la casilla número 11.

este fin de semana. Parque Simón Bolívar y recibirá artistas de América Latina, Europa, Estados Unidos, Japón, junto a bandas y solistas que presentan distintas etapas de la escena colombiana. Habrá de todo, rock, metal, punk, ska, indie, hardcore, reggae, funk y otras variantes. Y entre quienes encabecen estará ella, en el cartel internacional Mon Laferte. Bueno, te contamos más porque hay de Europa, de Asia también. Mon Laferte, Editors, Apocalíptica, Ministry, Rata Blanca, Ratones Paranoicos, Los Bunkers, Banda Los Chinos, Gondwana, Porter, Stratovarius, Tokyo Ska Paradise Orchestra. El cartel también tiene encuentros con distintas generaciones y escenas. Desde el metal de Apocalíptica, Ministry, Stratovarius, hasta el rock alternativo de Editors, Porter, Banda Los Chinos, Niña Lobo, el punk también y el ska aparece. Mientras que los Tetas, Green Valley o Iseo también amplían un recorrido hacia otras cruces entre el rock, reggae y otras alternativas. Hay además nombres ligados a momentos específicos. Estará Claudio Narea, integrante histórico de Prisioneros. Serú Girán estará representado por David Lebón y Pedro Aznar. Así que hay para todos los gustos. Bueno, de lo mejor del rock chileno está ahí, de la presencia chilena, aparte de Narea, aparte de Mon Laferte, estarán también ellos, los Bunkers, que sin duda alguna tienen tremendas canciones. Como esta que aparece en un muy buen álbum de ellos que se llama La Velocidad de la Luz. La canción Bailando Solo. Los Bunkers también será uno de los mejores grupos que se presenten ahí para celebrar los 30 años de Rock al Parque.

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1: Tenemos música nueva de Da Pound y una de las canciones que está en 20 casillas 949. Esta está sonando muy bien, la verdad. Eso es Desayuno. Y ahora traen otro tema. Lanzaron oficialmente bajo el sello discográfico Club de Pesca. ¿Cuál es esa canción? Se llama Sueño Lúcido. Es una canción más movida. A pesar de que es un estreno reciente, esta canción nació hace casi 15 años. Fue compuesta y grabada originalmente durante la época de la creación del Peón, el primer EP de la banda. El tema se registró en Yaruquí, en la casa de la familia de Feli, miembro de la banda, Felipe Andino, un espacio que sirvió como estudio de grabación y punto de encuentro clave para inicios de ellos. Los créditos de mezcla, masterización estuvieron a cargo del productor José Diogo Neves y la fotografía Jair Mayor. Nos vamos a escuchar entonces esta canción que la están estrenando ahora, se llama Sueño Lúcido. Autor Mauro Samaniego, cantante también él.

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4: El 7 de octubre es 1979, en un día como hoy. Hace 47 años, Factory Records lanza esta canción. Es el sencillo debut de los Joy Division, se llama Transmission. Fue grabada en el 78 para un álbum debut homónimo que finalmente no se publicó. La canción fue regrabada a un ritmo más rápido. Se lanzó como sencillo independiente y meses después llegó a las tiendas. En 2007, este tema frenético fue incluido en la lista de las 50 mejores canciones o himnos del indie de todos los tiempos.

También te contamos que en 1978, un 7 de octubre, un día como hoy, la banda sonora de la película Gris, protagonizada por John Travolta y Olivia Newton-John, se mantiene 13 semanas seguidas número 1 en Reino Unido.

Bien, te contamos también que algún día como hoy, bueno, nacieron varios grandes de la música, pero bueno, vamos a celebrarle uno solo por cuestiones de tiempo. Luis Capaldi está cumpliendo 30 años, por ejemplo, el cantautor escocés. Taylor Hicks, también cantante y compositor, ganador de American Idol, cumple en cambio 50. Tom York está aquí, también de cumpleaños, llegando a los 58 años. También Tony Braxton llega a los 59. John Cougar Mellencamp, o John Mellencamp, también está de cumpleaños en este día. Él llega a los 75. Bueno, hoy vamos a recordar al cantante de Radiohead, entonces, para la despedida. Tom York, cantante principal de la banda, sus sencillos desde Creep no tuvo éxito al principio, ya te contábamos. Luego Pablo Honey, OK Computer nació en muchas listas de críticos y encuestas de oyentes como el mejor álbum del año, y algunos dicen el mejor álbum de los años noventas. En 2006 York también lanzó su álbum debut en solitario llamado The Eraser. En 2009 formó Atoms for Peace. Y entre sus premios incluyen 6 Grammys, 4 Ivor Novello. Radiohead cuenta con 5 nominaciones al premio Mercury, más que ningún otro artista. Hablar de Radiohead es hablar de palabras mayores. Hablar de OK Computer es hablar de un álbum genial, impresionante. Así que nos vamos a despedir con ellos, los Radiohead. Y sobre todo con ese cantante que está de cumpleaños, el famoso Tom York. ¿Por qué Tom York tiene un ojo cerrado? Bueno, se quedó así después de una pelea, en donde no le fue tan bien. Quedó lesionado su ojo. Gracias a todos.

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1: Ok, ya estamos contigo. Lindo día en Cuenca City. Sol fuerte, un tanto picante, lo que significa que en la tarde existirá precipitación lluviosa. Así es que vamos a disfrutar de este sol un tanto picoso en la hermosa Cuenca. 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

Ok, gracias con los dioses de ACDC del rock and roll. Qué envidia la gente que está, pues, en el domo gigante de Las Vegas disfrutando de la presentación de Metallica. Los reels y las historias de la gente que ha acudido a este show son impresionantes. Te metes en un mundo gigante con los Metallica, que tendrán una serie de 24 presentaciones en el domo de la ciudad del pecado. Los Metallica en su mejor momento. Un abrazo a todos quienes fueron a las primeras presentaciones en Las Vegas. Metallica.

Tremendo los Panda, los Malaventurados no lloran, y vamos con uno de los grupos más importantes de la escena musical de Animal de Radio, los alemanes Du Hast. Antes de morir quiero verlos. Es un conciertazo espectacular, único, increíble. Suenan los Rammstein.

0: Ok, vamos con las recomendaciones. Hemos comenzado hoy día así bastante heavy para ponerle power a este día que se presenta realmente fabuloso con ese sol radiante. 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
0: Ya regresamos en instantes.
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0: Ok, amigos, vamos a la pausa y regresamos en instantes más aquí en Super 949 FM. Todos invitados a la fiesta de I Love 80s y 90s, que será en el hermoso sitio en el Benue de Neuhaus. 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Pausa, amigo, amigas, regresamos ya.
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3: 12:05.
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4: Ok, de regreso, amigos, y esto se pone bueno porque vamos con las estrellas en 45. ¿Qué significa 45? Eran las 45 revoluciones por minuto que daban los discos pequeños donde solo tenían una canción y sonaban así en los 80s.

Vengan mis panas, los Molotov. Han venido varias. Han venido varias veces por Cuenca. Mi amigo Tito, le mando un abrazo. Pinche frijolero, Molotov.

0: Ok, amigos, tremenda música de los 80s y 90s, y nosotros queremos saludar a toda la gente de la Universidad de la SUAY que está en sintonía de Animal de Radio. Los Pumas rugen en la número uno.
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3: Ok, de regreso, amigos. Hey, ¿cómo va? Carlitos Santana suena. Nacido en un pueblito que se llama Tupelo, de México. Viene Carlos Santana, el hombre Woodstock, una de las guitarras más impresionantes del planeta.

Tremendos clásicos en Super 949 y el próximo martes estaremos en Quito con Iron Maiden. El regreso de la bestia. 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

Luego del Rick Astley, Banana Rama suena. 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
2: 13:59.
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Buenísimas tardes, ejército. La pregunta de hoy es: ¿están bien bronceaditos? Porque este miércoles tiene pinta de verano. Hoy llegamos a la radio en camiseta, una bermuda y listos para sumergirnos en el viaje de cada tarde. Miércoles 7 de octubre, con sabor a jueves porque ya el viernes es feriado. Despedimos al Big Bass. Se baja de la cabina y nosotros nos quedamos al mando de los controles para surfear contigo estas olas imaginarias y llevarte de viaje por los mejores momentos de toda tu vida. Hoy estamos repletos de grandes canciones, de esas que quizá tenías

hemos vuelto en el tiempo hasta 1990 y estaban los Héroes del Silencio y esto que es Entre Dos Tierras, aquí en La Tarde Animal. Rock and Pop. El Super 9. 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

0: calurosas tardes. En acción. Bueno, cuando suena esto significa que tenemos listo otro ticket para llevarte a I Love 80s y 90s. Y hoy el concurso está facilito. Recomendación aquí y ahora. A ver, hay que afinar los oídos. Sí, vamos a concursar ahora por una entrada para I Love 80s y 90s. Y la dinámica es muy sencillita. Vamos a ponerles un fragmento de una canción que ustedes conocen de memoria. ¿Cuál es el objetivo? Decirnos el nombre del tema más sus datos personales. Y atención que tiene truco, ¿eh? Tiene un truco esta canción. Así que mucho oído. Estoy más que seguro que esta canción la conocen, la han cantado, la han bailado, la han disfrutado. Pero hoy quiero comprobar realmente cómo está esa orejita. Así que no se vale mirar el teléfono, pedir ayuda al Shazam. Van a ser castigados, van a ser penados. Quienes acudan a el Shazam. Todo es cuestión de que tú aciertes con tu orejita nada más. Ese será tu único apoyo, tu único comodín. Un ticket para I Love 80s y 90s la noche del sábado 31 de octubre está en juego. Así que atención. Empezamos a concursar right now. Está regalado una vez más, ¿sí o no? Facilito, facilito, va de nuevo, a ver. Queremos saber el nombre de esta canción. ...0980-923-949. El ticket para I Love 80s y 90s te espera. Solo dinos el nombre de esa canción, más tus datos personales. Empiezan a llegar reportes a esta hora de la tarde. Abrazos para Vinicio. Hola Lore. A la Maggie, que a los tiempos. No sé dónde anduvo la Maggie, pero está apareciendo ahora. Bueno, comienza el concurso. Te leemos en un instante mientras lancemos más canciones y ahora cambiamos de tercio. Nos vamos al rock.
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1: Regresando hasta el 2001 para recuperar contigo esta gran canción de Jimmy Eat World, The Middle. Y si apenas te conectas a la señal de Super 949 en este miércoles con sabor a jueves, estamos jugándonos el pellejo por una entrada para In Love 80s y 90s. ¿Cuál es la mecánica del concurso de hoy? Muy parecida a la de ayer, identificar una canción, pero esta de hoy tiene un truquito. Y no se vale Shazam, ya hemos dicho que van a ser castigados, descalificados automáticamente, porque ya hemos puesto en acción todo nuestro centro de operación tecnológica para identificar quién hace trampa, así que cuidado con el Shazam. A través del WhatsApp 0989239949 nos tienes que decir el nombre de esta canción más tus datos personales. ¡Facilito!
2: Rolando Cortés en la nave de Gloria.
1: Van llegando mensajes y en instantes hacemos un repaso por nuestro WhatsApp animal. Y ahora cambiamos de ruta, tomamos otra frecuencia. Dejamos un poquito las guitarras y nos vamos al pop. Levanta el volumen y siente la tarde animal en acción. Hasta las 4 de la tarde estamos en esto que es el show de las tardes.

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21: Buenísimas y calurosas tardes. Hace calor y con agüita es mejor. Hidrátate.
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21: 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Buenísimas y calurosas tardes.

mucha agua, mucha, mucha agua. A ver, ahora sí, empezamos a repasar los mensajes en el WhatsApp. ¡Dios! Cantidad de mensajes, ¿dónde estamos? ¿Dónde me quedé? Hola, Rolando, buenas tardes, soy Andrés Cordero. Bien. Diego Contreras, también. ¡Yo la sé! Teo Bermeo, correcto. Hola, Rolando, la canción es Santiago Fernández Vivar. Dorian Coronel, Coronel. Pablo Sarmiento Dávila. Hola, soy Patricio Vintimilla. Quiero participar por la entrada para los 80. Todo iba bien hasta que me dijiste la respuesta. Querido Patricio, no es esa canción, ¿ya? Ahí está un salvavidas. Anthony Kishpi, correcto el dato. Oli, vamos con fe. Eso, persignándose allí la Tefa Fernández también. Buenas tardes. Pablito Cáceres, respuesta correcta. 0989-23949. Dame un segundito, nada más que este WhatsApp se congeló. Dijo alguien una vez, profe, se guindó la máquina. Hola, Rolando, buenas tardes. Juan Marín. Nah, ya mencionaste Shazam, lo viste por Shazam. Eso está ya comprobado. Ahora mismo nuestro equipo, nuestro tribunal sancionador, va a tomar la decisión. Lisbeth Fernández. Querida Liz, tampoco es esa canción. No se me confundan. La canción es, eso menciona Juan Pablo Paredes. Dios, cantidad de mensajes, démonos prisa. Oli, la canción es, no participo porque estoy en Quito. ¿Y quién ha dicho que no podemos traerte de Quito? Un avión, ida y vuelta, no pasa nada. Aquí en la radio lo que más tenemos es plata y vuelos Quito-Cuenca. Israel Izquierdo, tampoco, hermano, no es la respuesta correcta. Natalie Álvarez, buenas tardes. Juan Morocho, bien. Saludos, Super 9, quiero participar. El nombre de la canción es, eso menciona Julio César Armijos. ¡Dios! Fernanda Ramírez, hello, buenas tardes. Diego Fernando Chicaiza, también respuesta correcta. Hola, Rolando querido. Gracias por lo que dices del programa. No, ustedes le dan sentido al programa. Yo solo pongo lo que ustedes dicen. Tal vez podrías poner una canción, please, pero claro que sí. A ver, repasemos rapidito la canción de hoy. Es esta de aquí. Mucha atención. Tiene un sintetizador muy marcado. Ya, esa es la pista que puedo dar. Bueno, y ahora más canciones a la tarde calurosa del miércoles jueves.

¡Qué manera de subir la energía en este miércoles jueves con Irene Cara y DJ Bobo! Y esto que acaba de sonar es What a Feeling. Buenas tardes a ti, gracias por estar en la señal de Super 9 con este clima austral. Siempre prevención, por favor, no te vas a confiar y salir en camisetita, ¡no! Lleva una buena casaca, el paraguas, bloqueador. Y ya sabes, cuando hace calor hay que irse por la sombrita. Y cuando hace frío, pues vamos por un cafecito. 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Hoy queremos llevarte a ti también a la fiesta temática retro más grande del sur del país. I love 80s y 90s. Tenemos en el aire un concurso. La visión, identifica la canción. Sí, vamos a colocarte un fragmento de un éxito y tú tienes que descubrir el tema, es decir, el nombre. Pero ojo, que hoy tiene truco, así que hay que estar con las orejitas bien afinadas. El tema es este de aquí. Ya, yo creo que ya está, ¿verdad? Un poquito más. Ya, ya estaría hasta allí nomás. En esta super tarde de rock and pop. Tiempo de lanzar más canciones. Esto que llega me lo pedían. Y aquí sí aplicamos eso de después de la tormenta, llega la calma. Venga, Richard Marx.

Una canción de película. Allí tenías a Survivor con este Burning Heart desde 1985, convertido en uno de los grandes de la música del rock.

0989-23949. Tus canciones, saludos, nos cuentas dónde estás, si ya estás bronceado, si la mañana te dejó tostado, tostada. Bueno, y ahora prepárate, porque nos vamos a dar una vuelta por Turquía. Una canción que aparece en 1997, conocida internacionalmente como Kiss Kiss. Beso, beso. De hecho, esto no es habitual que suene en la radio, pero digo, ya estamos en miércoles con sabor a jueves. Casi es feriado, cerca de Love 80s. Viene bien este tema de Tarkan.

Originarios de Manchester, Inglaterra, en 1993, M People lanzaba este Moving On Up, una canción que tiene un mensaje importante. A ver, cuando una relación ya no funciona, toca cerrar la puerta, dejar todo atrás y seguir adelante. Y de allí viene ese Moving On Up, algo así como seguir subiendo, seguir adelante y seguir la tarde aquí en Rock and Pop.

0: 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Por eso hoy tenemos el concurso Descifrando la Canción. Estamos colocando un fragmento de un tema recontra que conocido, que lo has cantado, bailado, disfrutado, ha sido parte de tu vida. Hoy queremos que tú a través del WhatsApp 0980923949 nos digas el nombre de esta canción.
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0: Y ahora más éxitos a la tarde animal.

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0: Las buenas tardes para ti en este día miércoles 7 de octubre. Estás en el show de las tardes. Y tenemos en antena un concurso para llevarte al show, a la fiesta retro, a ese ambiente único de I Love 80s y 90s. El sábado 31 de octubre, desde las 9 de la noche, New House, Autopista San Joaquín, Sayaucí. A ver, mensajes. Hola, soy Verónica Pintado. Quiero participar por la entrada. Correcto, Verito. Saludos. Carlitos Madrid. Amigos de la Super 9, la canción es Gabriel Beltrán, nos escribe. Manifiéstate. Cristina Lozano. Super clásica, muy bien. Olis, amigo, la canción es Adriana Correita. ¡No! Quiero participar, la canción es Freddy Vázquez Solano. Saludos. Mi nombre es Eddie Álvarez. Y la respuesta es correcta. Gracias, bro. Una buena tarde, nos dice Juancho. Hola, Rolo. La canción es Paula Cañar. No pasa nada. Olis, Rolo. La canción se llama Linda tarde calurosísima. Abrazos para Jimenita Astudillo. Gracias, aquí estamos, dice. Muy bien, Dorian. Saludos desde Quito. Me escapé de una reunión solo para mandar el nombre de la canción. Quiero ir al Lobo 80s y 90s, pero vente, vente, brother. Pablo Vicuña, no pasa nada, escápate. Dice el dicho, más vale pedir perdón que pedir permiso. Espero ganarme la entrada, dicen a través del WhatsApp. Fer, que así sea, Fer. Abrazos. Buenas tardes, por favor. Bueno, ya checamos esto de acá. Me están pidiendo algo personal. Gracias, saludos. Ya se enteró mi esposa que me gané la entrada. Toca llevarle, dice. Abrazos para Yolanda. A ver, Yolanda, por favor, vamos a implorarle de la forma más cordial el 31 de octubre. Concédale la llave de esa cadena que le ata a nuestro amigo Gianfranco. ¡Qué tenaz! Parece que estuvieses preso del amor. ¿Qué tal, amigos? La canción es Sol Bielero, dice. Sí, hombre, es un calor. Dice la gente, hace una calor. ¿Se han escuchado eso? No, no dice la gente, hace calor, sino dice, hace una calor. Eso sí queda miedito, miedito cuando escucho eso. O lo mismo cuando dice la gente de la costa, vamos al Turi. Ya, me voy a meter en relajo por las puras. Hay mensaje de WhatsApp. Hello, buenas tardes.
1: Hola, amigos de Super 949. Les saluda José España.
0: Hola, José, ¿cómo estás? Muy bien, la canción que se llama es
1: Con un abrazo grande. 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
0: ¡Epa! Rimando, andando, muy bien. Yo diría que soy como San Fernando, unas a pie y otras caminando. Ya está, rimado. Un saludo para mi hija Romina, que está yendo al entrenamiento de natación en Azogues. Abrazo para Romina, un aplauso para la Romina. ¿Dónde está el público, por favor? Os, pues no, es esa la respuesta, hermano. Hola, Rolando, la canción es Cerquita, cerquita. A ver, voy a dar una pista. Es el nombre de una marca, la agrupación, pero hoy buscamos el título de la canción, ¿ya? Y no se vale usar Shazam. ¡No! Alberto, el piloto de las tardes. Muy bien, mucho calor, mucho. Sudando. 473 nos dice Carlitos Hidalgo. Abrazos para el Chalo. Quiero participar, quizá el nombre de la canción es María José. Bienvenida, María José. Bueno, participas, nos dices en los instantes finales el nombre de esta canción. Y participas por un ticket para I Love 80s y 90s, sábado 31 de octubre, New House.
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bien, ejército, así estamos llegando al final de este día miércoles, cruzando la línea ecuatorial de la semana. Repasemos unos cuantos mensajes de los que podamos porque han llegado cantidad de mensajes y déjame agradecerte. Y este aplauso es para ti, sentido y sonoro. Sin ti el show no funciona, así que gracias en serio por estar allí todas las tardes. A ver, ¿dónde nos quedamos? Carlitos Hidalgo, que ya estás en la lista. María José Campoverde. Eso, pulgar arriba. Eddie Álvarez. Hey, hey, buenas tardes. Saludos a los panas de Shujin. Abrazos a todo ese colectivo de Shujin. Tenemos que conocer, hay que hacer turismo, ¿eh? Ahora en feriado nos vamos a dar una vuelta. A conocer Shujin. Dice que nos están invitando a cascaritas. ¿Serio? Bueno, vamos a caer por ahí entonces. Más mensajes a través del WhatsApp animal. Rolo Bro, ¿cómo estás? Acalorado estoy, tostado. La canción es Christian Mori. Boris Tobar. Hola amigos, quiero participar. Mi nombre es Fabricio Salazar. Aguante animal de radio rock and pop. ¡Qué barbaridad! ¿Qué ha de ser eso, Tefita Fernández? No, no, a ver, se estaba confundiendo porque en estos días de Halloween, sí, de Halloween, estamos usando de cortina esto. Esta versión de Michael Jackson de Thriller, la versión de Halloween. Y Tefa se había confundido. Pues no, Tefita, no buscábamos esa canción, sino que buscábamos esto de aquí. Hola, Super 9, le saluda Giancarlos Parra. Me gustaría participar por las entradas I Love 80s y 90s. El título de la canción es, y la banda, Marca de Mochilas. Sí, exacto, Giancarlos Parra se refiere a...

0: estaba facilito. Era la banda Toto con esta canción desde 1978, Hold the Line. Y ese riff de piano que abre la canción nació de una idea que tenía David Page mientras estaba probando acordes en el estudio. Y si hablamos del título, bueno, llegó después, inspirado por una frase que escuchó en televisión. Una canción que arranca con ese piano y con esos segundos especiales. La respuesta es Toto, Hold the Line. Ahora un número del 1 al 189. ¡Qué barbaridad! Bueno, al 190, ya, ahí no más, por favor. Ustedes deciden ganador o ganadora ahora a través del WhatsApp 0989-23949. Llegó el primer número y atención, vamos a tener potencial ganador o ganadora, no sabemos todavía. Número 79 dice, bien, número 79. Lo insertamos ahora y hacemos el sorteo I Love 80s y 90s día 2. Prepárense, está corriendo el tiempo. ¿Será ganador o ganadora? Lo sabremos enseguida. De hecho, tenemos ganadora. Se trata de Jimena Astudillo. Estás ya en I Love 80s y 90s. Déjanos tus datos completos, número de cédula, dos nombres, dos apellidos, dirección, color de... No. Solo hasta número de cédula y ya está. Al resto, tranquilidad, mañana todavía hay chance de participar. Con esto nos vamos. Enseguida está por aquí Jorge Piedra en Disc Notas. 17:30, Juliana Piedra en Soundtrack. Mañana a las 2 volvemos. ¡Chao!
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12: Hola, bienvenidos. Aquí estamos en Disc Notas a través de tu animal de radio para contarte, entre otras, las siguientes novedades. Brian May descarta cualquier otra gira con Queen. Escucha Turnstile debutar en Saturday Night Live con un potpurrí de temas hardcore impresionantes. Men Without Hats anuncia gira. Duran Duran, su primer álbum de remezclas en vinilo. Patient Zero de Taylor Swift conquista el mundo y las listas. Estrenan el tráiler de la película biopic de los Scorpions. Stein lanza una segunda etapa de su gira para celebrar 25 años de Break the Cycle. Fontaines D.C. ven a Rosalía un espíritu afín para mantener vivas las tradiciones. Mon Laferte, Serú, Girán, Apocalíptica, Los Bunkers encabezan los 30 años de Rock al Parque, lo nuevo de Da Pound el día de hoy. Esto y más a continuación. Sean bienvenidas y bienvenidos.
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12: Y bienvenidos
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Luego regreso. El representante me miró a los ojos y me dijo: sabes que no puedes hacer eso. Me encanta tocar, me encanta viajar, pero el precio es sacrificar la libertad. Tengo esposa, nietos y muchos proyectos de astrofísica que quiero explorar, así que creo que quizás 50 años sean suficientes. Poco después de que May hiciera estas declaraciones, publicó en las redes sociales una captura de pantalla de la cobertura que la revista Rolling Stone había hecho de sus palabras, describiendo como una mala interpretación de lo que realmente dije. En realidad nunca he dicho que Queen no vaya a volver a salir de gira, nunca podría decir nunca. Simplemente tomé la decisión personal el año pasado de tomarme un descanso de las giras. He estado componiendo mucha música y Roger Taylor y yo trabajamos constantemente juntos en proyectos de Queen entre bastidores. No sé qué depara el futuro, siempre estoy abierto a nuevas aventuras. Para ser justos, Brian May recalcó a The Times que Queen saldrá adelante de alguna manera, solo que puede ser a través de métodos menos tradicionales y más innovadores. Es decir, seguir haciendo música, hacer alguna que otra presentación, pero lo de las giras, Brian May descarta largas giras. Por ahora. Y como dice él, nunca digas nunca. La verdad que ver a Queen en vivo debe ser fantástico. Claro, está sin Freddie Mercury. Y otra cosa fue cuando tocaba en el Rock en Rio, el famoso pues, Love of My Life. O en el Hammersmith Now and Here. O en el Live Aid Bohemian Rhapsody. O el Los Gritos de Leijo. O We Are the Champions y todo eso. Queen es Queen en vivo, ¿no?

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Bien, Brian May era el que tocaba ahí la guitarra. Él descarta por ahora hacer giras, largas giras por lo menos. Los Turnstile estuvieron y por primera vez volvió a sonar el hardcore a través de Saturday Night Live. ¿Y cómo se nada más y nada menos que Turnstile subió al escenario este fin de semana para su debut en Saturday Night Live, lo que supone una rara actuación en directo de una banda de hardcore en el programa de comedia nocturno que tiene un historial polémico con la música punk ruidosa y agresiva. Y como parte de su presentación, la banda interpretó el famoso tema Bills con el baterista Daniel Funk, dando inicio al espectáculo con un solo impresionante.

0: Qué bien. Fantástico. En Saturday Night Live, uno de los programas más vistos de la televisión los fines de semana. Luego tocaron I Care, también una canción que esta semana está en las 20 casillas.
1: Once again, Turnstile.
0: La casilla número 4, si quieres votar por este tema, hazlo en la página super949.com/20casillas. Y mezclaron esta canción con el tema Bull. Les quedó muy bien.

Así han vuelto con un divertido potpurrí de canciones y por primera vez en Saturday Night Live. A los 45 años, una banda de hardcore se presenta en este programa de los sábados. Y ahí estuvieron Turnstile, que continúan de gira en estos días de septiembre, de octubre. Oklahoma, Lawrence, San Luis, Austin, Las Vegas, Santana, Los Ángeles. Hay novedades hoy de Duran Duran. Están anunciando su primer álbum de remezclas en vinilo llamado Free to Love, Hot Star Remixes. Free to Love es una de sus canciones nuevas y tiene 9 versiones, así como escuchas, 9 versiones. Esta es la versión Horsemeat Disco. Al apoyo de esta canción estuvo el famosísimo Nile Rodgers para como... Esta es la versión original de Free to Love. Y ahora sacan estas remezclas, lanzado en vinilo y CD.

Una banda que está de regreso. Ellos son más de 40 años después de haber dado al mundo permiso para bailar. ¿Recuerdas de Safety Dance? Men Without Hats están de vuelta a los escenarios con toda su fiesta. Pioneros de la New Wave de Montreal se embarcan en la gira You Can Dance If You Wanna Tour, celebrando así 4 décadas de éxitos con los sintetizadores. Espectáculo en vivo que convierte cualquier lugar en una fiesta. Y para promocionar el nuevo álbum también, On the Moon, que ya está disponible. Esta gira arranca el 27 de noviembre en Mount Dora, en Florida, y recorrerá la costa este y medio oeste norteamericana. Y la gira, tras un emocionante momento viral de la banda, que se llama I Love the 80s, el primer sencillo se llama On the Moon. Y también se celebra el fin de año dando gira. Esto es en Palm Springs. Cruzará Canadá y la gira, tras este momento emocionante, ya supera 1.5 millones de reproducciones en YouTube. Su álbum On the Moon también ya se ha vendido muy bien. Las canciones que están sonando ahí, una que se llama I Love the 80s, Amo los 80s.

El nombre de la gira dice: tú puedes bailar si tú lo quieres. Ofrece al público la primera oportunidad de ver en profundidad a una banda que ha dedicado los últimos años a consolidarse como una de las propuestas atractivas del New Wave, que no quiere desaparecer. El nombre de la gira también hace un guiño a la famosa canción, a la famosa invitación inicial de Safety Dance, la famosa canción de ellos, la que dice "We can dance if you want it". Así empieza esta canción, y de ahí el nombre de la gira.

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1: Tenemos la lista global de Billboard, en donde esta es la canción número uno en el mundo, según Billboard. Se llama Patient Zero, de Taylor Swift. A propósito de Turnstile, te queríamos contar que ese set de canciones que se tocó en Saturday Night Live tuvo como principal asistente a verlos en vivo precisamente a Taylor Swift, que estuvo ahí en los detrás de los escenarios. Bueno, ella está debutando número uno en las listas del Billboard Global 200 y en el Billboard Global excluido Norteamérica. Es el octavo número uno de ella en la lista. Ha igualado a BTS como la artista con más éxitos desde la lista que comenzó en septiembre de 2020. Es una lista mundial. Eso en la una. Vamos ahora también a darte a conocer cómo está la lista del Hot 100, es decir, de las 100 mejores.
2: The Billboard Hot 100 Top 10 for the week dated October 10.
1: Para el fin de semana próximo, 10 de octubre.
2: Dracula falls to number 10.
1: Drácula desciende al número 10 con Tame Impala y Chenny.
2: Stupid Song is back in the top 10.
1: Regresa al top 10 Olivia Rodrigo con Stupid Song.
2: Ariana slips to number 8.
1: Ariana Grande, Hey That I Made You Love Me, número 8.
2: As does Morgan to 7.
1: Morgan Wallen, Been By Now.
2: And Boston to number 6.
1: Boston, de Stella Lefty.
2: Taylor debuts Pink Clouding at 5.
1: Nueva de Taylor Swift, Pink Clouding, número 5. Debuta.
2: Babylon at number 4.
1: Otra de Taylor Swift. Número 4. Babylon.
2: And Cleveland at 3.
1: Otra de Taylor Swift. Cleveland, número 3. Domina todo.
2: Ella Langley's record breaker is dethroned to 2.
1: Ella Langley por fin cae al número 2. Choosing Texas.
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2: So debuting at number 1 is Taylor Swift's Patient Zero.
1: También número 1 en Hot 100, Patient Zero. Aquí en las 20 casillas es número 17.

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1: Así suena el tráiler de Scorpions. Desde el biopic de ellos, llega con los alemanes, 60 años.
6: Ich stelle all meinen Künstlern dieselbe Frage. Was wollt ihr? Geld? Frauen? Ruhm?
1: La película es dirigida por Alex Ranarivello. Cuenta con Alexander Draymond en el papel del guitarrista Rudolf Schenker, Ludwig Treppe como el cantante Klaus May, Ed Spillers como el guitarrista Matthias Japs y Luke Brandon Fiel como el baterista Herman Rarebe. Es la biopic, es una película con actores que representan a los Scorpions, así suena.
7: Diese Mauer wird eines Tages fallen.
8: Ja, habt ihr die Nachrichten gesehen? Die Mauer wird da bleiben, wo sie ist.
9: Stellt euch nur mal vor, eine westdeutsche Rockband spielt in der Sowjetunion, direkt vor dem Kreml.
10: Ich möchte der Welt zeigen, dass wir die neue Generation von Deutschen sind.
11: Jeder hasst Politik, weil Politik nie funktioniert. Aber Musik. Jeder liebt Musik.
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14: Irgendwie ist der Text.
15: Okay, neuer Versuch.
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No, ¿tú recuerdas a los Stein? Están cumpliendo 25 años. Parece increíble que haya pasado tan rápido el tiempo. Es 2001 cuando los escuchábamos por primera vez. Un cantante muy bueno con una tremenda voz llamado Aaron Lewis. Y cantaba con mucha, mucha alma canciones como esta, Outside, o It's Been a While. Pues está cumpliendo su álbum que, en el que están estos temas, 25 años.

The Cycle, y están anunciando precisamente un tour llamado así, Break the Cycle, por el 25 aniversario. Tendrá lugar esto el próximo año. Bandas muy conocidas como Cedar, Hoobastank y Hinder serán los teloneros. El anuncio se produce en plena primera etapa de la gira. Son los Staind.

El anuncio se produce en plena primera etapa de la gira que actualmente se desarrolla en recintos con entradas agotadas. Así que se anuncian nuevas fechas. El líder de la banda, Aaron Lewis, comentó sobre la actual etapa de la gira. Fue en 1993 cuando conocí a Mike, que es el guitarrista, Mike Mushok, en una fiesta de Navidad. Si me hubieran dicho que estaríamos haciendo esto en el 2026, me habría reído. Este ha sido sin duda el viaje más increíble que jamás podríamos haber vivido, la experiencia más maravillosa que ustedes nos podrían haber brindado. Staind se encuentra, como decíamos, en gira y lanza una nuevas fechas. Esto es para el mes de marzo y abril. Mientras tanto, en este mes de octubre se están presentando en varias ciudades también de Norteamérica. Outside fue una preciosa canción, es una preciosa canción. Y la otra gran canción, sin duda, es esta, It's Been a While. Aaron Lewis la compuso en un momento muy difícil de su carrera, de su vida, en aquel entonces, pero le quedó preciosa la canción.

Te vamos a hablar ahora de una de las bandas que ya empieza a encabezar festivales. Los acaban de anunciar también, encabezando, por ejemplo, el Festival Primavera Sound 2027. Los de Dublín, los Fontaines D.C. Bueno, ¿por qué? ¿Por qué los nombraron? Algunos dicen, pues, demasiado pronto como para ser cabezas de cartel. Bien, han tenido ellos también la oportunidad de hablar de Rosalía, de la cantante catalana, y le han dicho como un espíritu afín para mantener vivas las tradiciones musicales. También anuncian una edición limitada de 7 pulgadas, un vinilo para una colaboración de los vinilos cortos que antes eran los famosos de 45 RPM. Tienen una colaboración con Rosalía llamada Where Is Gone, y estará disponible en vinilo de 7 pulgadas exclusivamente en fiestas de escucha de Fontaines D.C. este 8 de octubre, es decir, ese día jueves. Brian Chatten de Fontaines D.C. y también el guitarrista de la banda han hablado abiertamente, Carlos O'Connell, sobre la conexión que ve en su banda con Rosalía. La participación en el próximo álbum del grupo irlandés Dopamine Chamber reúne a 2 artistas que, según él, comparten un impulso similar por mantener vivas las tradiciones musicales de sus países. Así que su colaboración es Where Is Gone. También contará con un sencillo de 7 pulgadas, como te decíamos. O'Connell, que nació en España, el guitarrista, por eso se llama Carlos, antes de mudarse a Irlanda, atribuyó su admiración por Rosalía ya con anterioridad. Lo que me entusiasmó de verdad fue que parecía que se trataba de alguien que intentaba mantener viva la tradición musical, la tradición española y el flamenco. Parecía muy similar a lo que hacíamos nosotros en aquel momento. O'Connell también explicó que, en cierto modo, de forma espiritual, Fontaines D.C. también intentaba revivir el espíritu de la música tradicional irlandesa. Así que muchas alabanzas para Rosalía, tanto así que Dopamine Chamber tendrá una canción con la cantante Rosalía. Mientras tanto, la canción que ellos han lanzado de anticipo es esta. Excelente tema. Fontaines D.C. con la canción Marianne, es la casilla número 11.

Esta canción está en 20 casillas, 949. Si tú quieres también apoyarla, pues está ahí. La famosa cantante Mon Laferte. Junto con Serú Girán y Apocalíptica. Son los que encabezan los 30 años de Rock al Parque. La edición 30 reunirá 60 agrupaciones. Además, habrá un escenario de experiencias, bandas que han hecho parte de la historia del evento, artistas invitados y otros festivales. Bogotá estará celebrando el Rock al Parque edición 30 años. Vaya que se visten de gala. 10, 11 y 12 de octubre, es decir, este fin de semana. Parque Simón Bolívar y recibirá artistas de América Latina, Europa, Estados Unidos, Japón, junto a bandas y solistas que presentan distintas etapas de la escena colombiana. Habrá de todo, rock, metal, punk, ska, indie, hardcore, reggae, funk y otras variantes. Y entre quienes encabecen estará ella, en el cartel internacional, Mon Laferte. Bueno, te contamos más porque hay de Europa, de Asia también. Mon Laferte, Editors, Apocalíptica, Ministry, Rata Blanca, Ratones Paranoicos, Los Bunkers, Banda Los Chinos, Gondwana, Porter, Stratovarius, Tokyo Ska Paradise Orchestra. El cartel también tiene encuentros con distintas generaciones y escenas. Desde el metal de Apocalíptica, Ministry, Stratovarius, hasta el rock alternativo de Editors, Porter, Banda Los Chinos, Niña Lobo, el punk también y el ska aparece. Mientras que los Tetas, Green Valley o Iseo también amplían un recorrido hacia otras cruces entre el rock, reggae y otras alternativas. Hay además nombres ligados a momentos específicos. Estará Claudio Narea, integrante histórico de Prisioneros. Serú Girán estará representado por David Lebón y Pedro Aznar. Así que hay para todos los gustos. Bueno, de lo mejor del rock chileno está ahí, de la presencia chilena, aparte de Narea, aparte de Mon Laferte, estarán también ellos, los Bunkers, que sin duda alguna tienen tremendas canciones. Como esta que aparece en un muy buen álbum de ellos que se llama La Velocidad de la Luz. La canción Bailando Solo. Los Bunkers también será uno de los mejores grupos que se presenten ahí para celebrar los 30 años de Rock al Parque.

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1: Tenemos música nueva de Da Pound y una de las canciones que está en 20 casillas 949. Esta está sonando muy bien, la verdad. Eso es Desayuno. Y ahora traen otro tema. Lanzaron oficialmente bajo el sello discográfico Club de Pesca. ¿Cuál es esa canción? Se llama Sueño Lúcido. Es una canción más movida. A pesar de que es un estreno reciente, esta canción nació hace casi 15 años. Fue compuesta y grabada originalmente durante la época de la creación del Peón, el primer EP de la banda. El tema se registró en Yaruquí, en la casa de la familia de Feli, miembro de la banda, Felipe Andino, un espacio que sirvió como estudio de grabación y punto de encuentro clave para inicios de ellos. Los créditos de mezcla, masterización estuvieron a cargo del productor José Diogo Neves y la fotografía Jair Mayor. Nos vamos a escuchar entonces esta canción que la están estrenando ahora, se llama Sueño Lúcido. Autor Mauro Samaniego, cantante también.

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4: El 7 de octubre es 1979, en un día como hoy. Hace 47 años, Factory Records lanza esta canción. Es el sencillo debut de los Joy Division, se llama Transmission. Fue grabada en el 78 para un álbum debut homónimo que finalmente no se publicó. La canción fue regrabada a un ritmo más rápido. Se lanzó como sencillo independiente y meses después llegó a las tiendas. En 2007, este tema frenético fue incluido en la lista de las 50 mejores canciones o himnos del indie de todos los tiempos.

También te contamos que en 1978, un 7 de octubre, un día como hoy, la banda sonora de la película Gris, protagonizada por John Travolta y Olivia Newton-John, se mantiene 13 semanas seguidas número 1 en Reino Unido.

Bien, te contamos también que algún día como hoy, cuando nacieron varios grandes de la música, pero bueno, vamos a celebrarle uno solo por cuestiones de tiempo. Luis Capaldi está cumpliendo 30 años, por ejemplo, el cantautor escocés. Taylor Hicks, también cantante y compositor, ganador de American Idol, cumple en cambio 50. Tom York está aquí, también de cumpleaños, llegando a los 58 años. También Tony Braxton llega a los 59. John Cougar Mellencamp, o John Mellencamp, también está de cumpleaños en este día. Él llega a los 75. Bueno, hoy vamos a recordar al cantante de Radiohead, entonces, para la despedida. Tom York, cantante principal de la banda. Sus sencillos desde Creep no tuvo éxito al principio, ya te contábamos. Luego Pablo Honey, OK Computer, nació en muchas listas de críticos y encuestas de oyentes como el mejor álbum del año, y algunos dicen el mejor álbum de los años noventas. En 2006 York también lanzó su álbum debut en solitario llamado The Eraser. En 2009 formó Atoms for Peace. Y entre sus premios incluyen 6 Grammys, 4 Ivor Novello. Radiohead cuenta con 5 nominaciones al premio Mercury, más que ningún otro artista. Hablar de Radiohead es hablar de palabras mayores. Hablar de OK Computer es hablar de un álbum genial, impresionante. Así que nos vamos a despedir con ellos, los Radiohead. Y sobre todo con ese cantante que está de cumpleaños, el famoso Tom York. ¿Por qué Tom York tiene un ojo cerrado? Bueno, se quedó así después de una pelea, en donde no le fue tan bien. Quedó lesionado su ojo. Gracias a todos.

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20: Buenas tardes, bienvenidos a su soundtrack de mitad de semana. Qué hermoso día que tuvimos hoy en Cuenca. Y cuando tenemos un día así con ese increíble sol, parece que todo fluye mejor. Nuestra forma de ver los problemas, de ver las cosas, la música se escucha más alegre, más linda y hasta el tráfico se siente menos pesado. Disfruta de la vida y de las pequeñas cosas como estas. Te acompañamos ahora con música perfecta para terminar como se debe, un día así. Así de lindo, bienvenidos. 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Que empiece tu soundtrack, que empiece esa banda sonora de mitad de semana. Bienvenidos.

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13: Seguimos con Soundtrack por Super 949. Hay canciones que hoy escuchamos o que escuchamos todos los días y se nos hacen muy normales. Pero cuando salieron por primera vez fueron toda una revolución musical. Algunas utilizaron tecnologías que apenas comenzaban a existir y otras mezclaron sonidos que nadie imaginaba. Unas cuantas cambiaron para siempre la forma de producción musical. Hoy recordamos alguna de ellas, como la revolución de Good Vibrations de The Beach Boys. En 1966, Brian Wilson se obsesionó tanto con esta canción que pasó meses grabando pequeños fragmentos en distintos estudios para luego unirlos. Fue una producción carísima para su época. Terminó costando decenas de miles de dólares. Wilson la llamó una sinfonía de bolsillo. Prácticamente tenía varias canciones dentro de una sola. Y ese sonido tan único que escuchamos como de película venía de un instrumento utilizado llamado el electro theremin, un instrumento que se tocaba sin contacto físico, solo movían sus manos en el aire para controlar todo el sonido. Una auténtica locura creativa para la música.

Otra de las bandas que revolucionaron la producción musical fue Yes. Ellos llevaban años haciendo rock progresivo, sus canciones largas y complejas, hasta que apareció Trevor Horn. Les ayudó a transformar todo su sonido. Y en Owner of a Lonely Heart utilizaron el Fairlight. ¿Qué era el Fairlight? Era una computadora musical que les permitía incorporar sonidos ya grabados y manipularlos digitalmente. Estos efectos, que parecen explosiones, que parecen golpes electrónicos, era algo muy novedoso para el rock en ese entonces. La canción terminó siendo el número uno en Estados Unidos y algo que Yes nunca había conseguido digitalmente. Estos efectos, que parecen explosiones, que parecen golpes electrónicos, era algo muy novedoso para el rock en ese entonces. La canción

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Hoy hablamos de esas canciones que cambiaron toda la producción musical. Y cuando Cher lanzó Believe en los 90s, llamó la atención de toda la industria. Su voz sonaba como un alienígena. Era el autotune, la tecnología que en ese entonces servía para corregir la afinación. Pero aquí la utilizaron de una forma exagerada y muy intencional. Su productor, Mark Taylor, contó que estaba súper nervioso de mostrarle el resultado a Cher, porque él había distorsionado radicalmente toda su voz. Pero a ella le encantó, una visionaria. Y ese fue el efecto que terminó siendo uno de los más usados durante años. Se lo conoce como el efecto Believe, el efecto Cher.

Y para cerrar este especial de canciones revolucionarias, vamos con una de las mejores historias dentro de la música en general. En 1975, Tennessee estuvo a punto de desechar I'm Not In Love, porque su primera versión tenía un ritmo bossa nova y no le convencía a nadie. Pero había un problema. La gente de todo el estudio no dejaba de tararearla. Se les quedó pegada. Entonces a ellos se les ocurrió algo. Pasaron 3 semanas grabando sus propias voces nota por nota, hasta construir el equivalente de un coro de 624 voces, utilizando únicamente cintas magnéticas, y estamos hablando de 1975. No tenían ni computadoras ni tecnología digital. Todo era manipulado manual. Ese sonido envolvente y casi celestial parece un sintetizador. En realidad son solo voces humanas. Y hay otro detalle, la voz femenina que susurra a la mitad de la canción es la secretaria del estudio. Una canción que casi termina en la basura acabó convertida en la obra auténtica. Una obra maestra de la producción musical.

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2: 18:32.
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1: Suena ahora Nada en Soundtrack, esta colaboración buenísima de Zoé con Enrique Bunbury.

hablamos de colaboraciones inolvidables, en el 2007 Bajo Fondo se unió a Gustavo Cerati para crear El Mareo. Una canción mezclaba tango y electrónica con esa voz inconfundible de Cerati.